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1: 6:1 en todas partes. 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
0: 628 en todas partes. 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
1: 7:29. En todas partes.
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0: Bueno, eso somos nosotros tratando de ser fotógrafos, men.
1: 754 en todas partes. 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
1: 8:04. 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
4: Ay sí, con tu foto de perfil vestido de los 80s. Primero gánate ese honor y comienza por escuchar la música y las historias que debes conocer. Soy el Jürgen y seré tu sensei en el dojo que Miyagi me dejó de herencia. Comenzamos la edición dominical de 33-45.
1: Permanencia voluntaria. Intermedio para ir a cafetería o al baño. La peli se dejó de escuchar y la imagen se enchuecó. ¡Cácaro! Esto era el cine en los 80s en 33-45.
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4: El Rey de la Comedia, estrenada en el 82, es una sátira dirigida por Martin Scorsese y protagonizada por Robert De Niro, Jerry Lewis, Diane Abbott y Sandra Bernhard. La película explora con humor oscuro y mirada incómoda el deseo de alcanzar la fama y la obsesión por convertirse en celebridad. La historia sigue a Rupert Pupkin, hombre solitario que sueña con triunfar como comediante y convertirse en una estrella de televisión. Convencido de poseer un talento extraordinario, Rupert está obsesionado con el exitoso presentador de un programa nocturno, Jerry Langford, interpretado por Jerry Lewis. Después de conocerlo accidentalmente, Pupkin interpreta el encuentro como una oportunidad para iniciar una amistad y conseguir su gran oportunidad en televisión. Sin embargo, cuando Langford rechaza

A sus insistentes peticiones para participar en el programa, Rupert se niega a aceptar la realidad. Con la ayuda de Masha, una admiradora igualmente obsesionada por Langford, decide llevar su sueño mucho más lejos. Ambos elaboran un plan para secuestrar al presentador y exigir como rescate una aparición de Rupert en su programa. A partir de entonces, la película mezcla situaciones absurdas con una creciente tensión psicológica. Scorsese presenta a Popkin como un personaje patético y perturbador. El desenlace deja al espectador preguntándose hasta dónde llegó realmente Rupert. Con su tono satírico y visionario, el rey de la comedia se convirtió en una de las obras más valoradas de Scorsese y en un retrato premonitorio de la obsesión moderna por la fama. No dejes de verla. Hollywood, La Raza y varios más. Y damos inicio a nuestra playlist de domingo escuchando al legendario Joe Cocker y esto de 1985 titulado When the Night Comes, 11ª posición en el Hot 100 de Billboard.

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1: Finales de los 80, Sony llevó al mundo del video la filosofía que había convertido al Walkman en un fenómeno mundial. Disfrutar del entretenimiento de manera personal y portátil. Así nació el Video Walkman, una familia de dispositivos que integraba reproductor de videocassettes, pantalla de televisión y, en algunos modelos, sintonizador de televisión. Uno de los primeros y más recordados fue el GUV-8, presentado en el 88. El aparato utilizaba videocassettes del formato Video 8 y contaba con una pequeña pantalla LCD a color de 3 pulgadas. Reunir entonces una videograbadora y una pantalla plana en un equipo relativamente compacto representaba un impresionante avance tecnológico. El Video Walkman permitía reproducir grabaciones personales, películas y programas de televisión, además de ofrecer funciones de grabación y temporizador. Funcionaba con corriente eléctrica o baterías recargables, lo que hacía posible utilizarlo fuera de casa. Después aparecieron modelos más avanzados, como el GUV-9, que incorporó pantalla de 4 pulgadas. Sin embargo, su elevado precio limitó su popularización. A finales de la década, algunos modelos costaban alrededor de $1,300, convirtiéndose en artículos de lujo. Además, las baterías tenían autonomía limitada y transportar videocassettes resultaba poco práctico. A pesar de ello, el Video Walkman fue un producto visionario. Anticipó la idea de consumir contenidos audiovisuales en cualquier lugar, concepto que décadas después se convertiría en algo cotidiano gracias a los smartphones, las tablets y el streaming. ¿Y tú? ¿Eras pudiente y tuviste uno? Y enseguida queremos rock con Judas Priest y este clásico de 1980, Living After Midnight, que llegó al undécimo escalón en Reino Unido.

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13: De verdad, es un comercial bastante simpático. Y algunos de quienes pertenecemos a la generación X emulábamos al personaje para comunicarle a nuestros cercanos: ahorita vengo, voy al baño. Hermosos recuerdos, los mismos que nos traerá Billy Joel al escuchar en su voz I Got to Extremes de 1989, tema que ocupó el sexto puesto en el Hot 100 de Billboard.

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Surgieron a la fama. Tocaron la cima y se inmortalizaron gracias a su música. Solos o con una banda, conquistaron el universo musical de la década más maravillosa. En 3345 hacemos un tributo a la trayectoria de

Two-Tone a finales de los 70 y principios de los 80. Originaria del norte de Londres, la agrupación, formada alrededor de músicos como Sox, Cass Mash, Mike Barson, Chris Foreman, Lee Thompson y Woody Woodgate, destacó por combinar ritmos jamaiquinos con pop, new wave, humor y una particular estética inspirada en la cultura británica. La década comenzó con gran éxito gracias a One Step Beyond, que escuchamos de fondo y que se convirtió en un himno bailable. En el 80 llegó Absolutely, álbum que consolidó su popularidad con canciones como Baggy Trousers y Embarrassment. Madness consiguió además una extraordinaria presencia en las listas británicas, acumulando numerosos sencillos dentro del top 10. Uno de sus mayores triunfos fue It Must Be Love, lanzado en el 81. Aunque inicialmente tuvo un éxito moderado, posteriormente se convirtió en uno de los temas más conocidos internacionalmente. En Estados Unidos alcanzó una popularidad considerable gracias a su difusión en MTV. En 1982,

estadounidense y se convirtió en un clásico de la cultura pop. En la segunda mitad de los 80s, Madness experimentó con sonidos más cercanos al pop y al rock, sin abandonar completamente sus raíces. Aunque la agrupación se separó temporalmente en 1986, su influencia permaneció vigente. Con su mezcla de ska, humor, melodías contagiosas y personajes extravagantes, Madness se convirtió en uno de los grandes símbolos musicales británicos de los 80s. Vamos a recordarlos con la extraordinaria Our House.

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0: Para una semana partida en dos, o de plano, más puenteada que el río Moldava en Praga. Pero no bajemos el telón hasta no haber escuchado estos dos temazos. Primero, Huey Lewis and the News, con su original y romántico estilo, nos interpretan Stuck With You, de 1986, número uno en Billboard y duodécima posición en el Reino Unido. Después disfrutaremos una balada reggae a cargo de Culture Club, es de 1982 y se titula Do You Really Want to Hurt Me, número uno en el Singles Chart británico y en una decena de países más en Europa.
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0: Soy el Jürgen y regreso a esta frecuencia el jueves a las 7 en Reconexión. Y el siguiente fin.

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0: demostraron que la libertad también lleva nombre de mujer.
1: Además, conoceremos el desenlace de México Canta 2, el concurso que de alguna manera está cambiando la narrativa de la música y promueve el arte, el talento y la paz.
0: Hablando de música, tendremos un recorrido por una de las grandes expresiones de nuestra identidad, el mariachi, este género reconocido en el mundo.
1: Aprovechamos también para recordarles que los leemos en nuestras redes sociales. Si tienen alguna duda, sugerencia o requieren de información sobre alguno de nuestros temas, nos encuentran como La Hora Nacional Oficial en YouTube, Facebook, Instagram, TikTok, X, Spotify y en el número telefónico 5534-834239. También nos pueden enviar un correo electrónico a lahoranacional@segov.gov.mx.
0: Hoy concluyó la iniciativa México Canta 2 y conoceremos a quienes hicieron suyo el género del regional mexicano, pero también una nueva generación de artistas que busca renovar la narrativa de nuestra música y mantener vivas a través del arte y la cultura nuestras raíces mexicanas.
1: Los ganadores tendrán una participación especial este 15 de septiembre cuando se presenten nada más y nada menos que en el Zócalo de la Ciudad de México durante la ceremonia del Grito de Independencia.
2: Hoy concluyó México Canta 2, el concurso binacional que reunió a jóvenes de México y Estados Unidos para impulsar nuevas voces y nuevas narrativas dentro de la música regional mexicana. La convocatoria estuvo dirigida a jóvenes de entre 18 y 29 años y buscó que la música hablara de amor, desamor, identidad, diversidad, superación y orgullo por nuestras raíces mexicanas. México Canta 2 forma parte de la Estrategia Integral de Atención a las Causas y plantea a la cultura y a la música como herramientas para abrir oportunidades a las juventudes, fortalecer su talento y cambiar las narrativas tradicionales de la música. En esta segunda edición se registraron 16.289 jóvenes de México y Estados Unidos. De ellos fueron seleccionados 14 semifinalistas, 7 representantes de cada país. Después de las semifinales, 2 participantes más avanzaron a la siguiente etapa mediante la votación del público. Y hoy, en la gran final, el público eligió quiénes serían los ganadores de esta segunda edición. Más allá del concurso, se abrirá camino a una nueva generación de artistas. Muy pronto, en La Hora Nacional, los ganadores de México Canta 2.

0: Existen acciones que buscan atender de manera integral las necesidades de las personas y generar condiciones que favorezcan su bienestar y desarrollo. 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
1: En nuestra siguiente cápsula conoceremos algunos avances de la estrategia Atención a las Causas en distintas comunidades del país.
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1: Conspiradoras, espías, combatientes, cuidadoras, todas ellas valientes mujeres que desde distintas trincheras y de distintas formas lucharon por la independencia de México. Conspiradoras. Mujeres que arriesgaron su posición social y participaron en conspiraciones contra el régimen español, que tejieron redes de apoyo a los insurgentes, reunieron dinero, uniformes y armas. Mujeres que expresaron sus opiniones políticas propias en tertulias y en las calles, que difundieron escritos clandestinos e intentaron convencer a los soldados realistas de desertar. Cuidadoras. Mujeres que se fueron con sus familias completas a engrosar los ejércitos insurgentes, donde se encargaron de alimentar y cuidar a los enfermos y heridos. Algunas vieron morir a sus esposos e hijos mayores en los combates y a sus hijos e hijas pequeños por enfermedades o agotamiento. Espías. Mujeres que espiaban los movimientos realistas y pasaban la información a los líderes insurgentes. Entregaban cartas o armamento de un lugar a otro. Obstruían caminos. Y servían de guías de las partidas rebeldes. Combatientes. Mujeres que en situaciones desesperadas se convirtieron en combatientes encargadas de defender posiciones, de enfriar los cañones o liberar a sus familiares. Aunque fueron pocas, algunas incluso llegaron a comandar destacamentos insurgentes. Los virreyes y los comandantes castigaron la rebelión política de las mujeres, pero también la transgresión moral, por realizar actividades que no se consideraban propias de su sexo. Las mujeres sufrieron detenciones arbitrarias, la reclusión en casas de recogida, que funcionaban como cárceles, el rapto para ser utilizadas como moneda de cambio, la tortura para delatar a sus cómplices y la ejecución a través del fusilamiento, la decapitación y la exposición de los cuerpos a modo de escarmiento. Fueron tantas las mujeres que apoyaron la lucha que en 1817 un comandante realista escribió al virrey que por sus rumbos no había una mujer que no fuera una verdadera insurgenta. Sin la valentía y el sacrificio de todas esas mujeres, el anhelo de un México independiente no se habría hecho realidad en 1821.
2: Cuando hablamos de la independencia, solemos recordar nombres como Miguel Hidalgo, José María Morelos o Vicente Guerrero. Pero aquella lucha tuvo protagonistas mujeres que arriesgaron su libertad, su patrimonio e incluso su vida. La historia de México también se escribió con voz de mujer.
3: Fueron conspiradoras, espías, combatientes, mensajeras y cuidadoras. Mujeres que participaron activamente en el movimiento insurgente y que durante mucho tiempo no ocuparon el lugar que merecían en nuestra memoria histórica. Hoy recuperaremos sus historias y comenzamos con una figura fundamental. Ella es Josefa Ortiz Téllez Girón, conocida como La Corregidora.
4: María Josefa Crescencia Ortiz Téllez Girón fue una mujer de convicciones propias que luchó por forjar una nación justa, libre e igualitaria. Nació el 19 de abril de 1773 en una familia criolla y quedó huérfana muy joven. Estudió en el Colegio de las Vizcaínas, una de las pocas instituciones enfocadas en la instrucción de mujeres. en 1793 contrajo matrimonio con el abogado Miguel Domínguez, con quien tuvo 14 hijos. En 1802, Miguel Domínguez fue nombrado corregidor de Querétaro. Allí, Josefa se ganó la simpatía de la comunidad criolla, de los indios y de los mestizos mediante obras de caridad y protección a favor de los pobres y los desvalidos, de las viudas y de los huérfanos. La invasión napoleónica a España en 1808 provocó una crisis política que alcanzó al continente americano. En Nueva España comenzaron a formarse grupos de criollos que querían la autonomía, rechazaban el mal gobierno y exigían el respeto a la soberanía del pueblo. En Querétaro, Josefa Ortiz organizó en su casa veladas literarias, cuyo verdadero objetivo era construir un plan de insurrección. A ellas concurrieron personajes como el párroco Miguel Hidalgo, los capitanes de milicias Ignacio Allende y Juan Aldama, los hermanos Epigmenio y Emeterio González. Josefa no solo ofreció el espacio para realizar las reuniones, también participó activamente informando cualquier noticia y haciendo llegar de manera segura comunicados y correos entre los conjurados. Descubierta la conspiración, Josefa lo informó a Allende, quien se encontraba en San Miguel el Grande. Ella fue aprehendida el 15 de septiembre, al mismo tiempo que estaba por iniciar en el pueblo de Dolores, Guanajuato, la lucha encabezada por Miguel Hidalgo. Josefa pronto fue liberada y continuó en contacto con los insurrectos, brindando apoyo a la causa. Sin embargo, las autoridades sabían de su simpatía con la insurgencia, por lo que, acusada de sediciosa, fue aprehendida nuevamente en 1813, con su última hija en brazos y trasladada al convento de Santa Teresa, en la Ciudad de México. Durante su reclusión, escribió al virrey:
5: ignoro cuáles sean mis delitos que han merecido semejante castigo. Yo estoy bien segura de que serán los que hayan forjado mis enemigos, enemigos de la paz.
4: Estuvo recluida hasta junio de 1817. Tras la consumación de la independencia y el ascenso de Agustín de Iturbide como emperador de México, Josefa rechazó formar parte de la corte imperial, por considerar que contradecía sus principios. Una vez instaurada la república, doña Josefa mantuvo cercanía con los principales actores políticos y rechazó recibir alguna recompensa por su papel en la lucha por la independencia. Josefa Ortiz, forjadora de una conciencia libertaria contra la opresión, a favor de la formación de un gobierno representativo y justo, murió el 2 de marzo de 1829.
2: Leona Vicario fue una mujer que convirtió sus recursos, sus contactos y su convicción en herramientas para apoyar la causa insurgente. Demostró que la libertad también se defiende con inteligencia, decisión y valentía.
3: Colaboró como informante para transmitir mensajes y apoyar a quienes lucharon por la independencia. Vamos a conocer más de su historia.
4: María de la Soledad Leona Camila Vicario Fernández de San Salvador, conocida como Leona Vicario, nació el 10 de abril de 1789. Fue hija de uno de los matrimonios más ricos de la Nueva España, lo que le permitió tener acceso a una educación amplia, que más tarde puso al servicio de la lucha de independencia, usando los nombres de los personajes de libros que leyó para crear un código secreto y mandar mensajes cifrados. A los 18 años quedó huérfana y bajo la tutela de su tío Agustín Pomposo, un reconocido abogado de la época. A pesar del cariño familiar que había entre ellos, tuvieron posturas políticas antagónicas. Leona apoyó el proyecto autonomista criollo y la insurgencia independentista, mientras que Agustín fue un fiel defensor de la monarquía española. Leona se incorporó a la agrupación secreta Los Guadalupes, que se formó cuando en 1808 el incipiente movimiento de criollos que buscaba la autonomía de la Nueva España fue duramente reprimido. Aprovechando su posición de clase, colaboró como espía y correo para que las ideas de libertad y autonomía circularan entre las clases criollas. Tras el llamado de Miguel Hidalgo en 1810, Leona Vicario aportó recursos propios, tanto para la lucha armada como para la edición de periódicos que defendían la libertad y la participación de las mujeres. También apoyó económicamente a las familias de los insurgentes apresados. En 1813, Leona fue detenida y recluida en el convento de Belén en la Ciudad de México. Durante sus juicios, no delató a ninguno de sus compañeros, a pesar de las presiones y la incautación de sus bienes. Su lealtad al movimiento y valor en esos interrogatorios protegieron a decenas de personas. Tras un audaz escape, Leona llegó a Oaxaca, en donde se incorporó a la insurgencia de Morelos y se casó con Andrés Quintana Roo. Pero el movimiento de Morelos se fue resquebrajando y Leona tuvo que huir con Quintana Roo durante años. En enero de 1817, Leona tuvo que dar a luz a su primogénita Genoveva en una cueva de Achipixtla. Aprovechando su vulnerabilidad por los cuidados maternos, Leona y Andrés fueron traicionados y apresados. Estuvieron detenidos hasta 1821, que se consumó la independencia. En 1831, Lucas Alamán, el futuro líder del Partido Conservador, quiso denostar la participación de Leona Vicario en la independencia, calificándola de heroísmo romancesco y afirmando que ella se había incorporado a la insurgencia solo para seguir a su esposo Andrés Quintana Roo. Leona Vicario escribió una aguda y contundente respuesta en defensa de la autonomía política de las mujeres.
6: Confiese usted, señor Alamán, que no solo el amor es el móvil de las acciones de las mujeres, que ellas son capaces de todos los entusiasmos y que los deseos de la gloria y la libertad de la patria no les son unos sentimientos extraños. En todas las naciones del mundo ha sido apreciado el patriotismo de las mujeres. ¿Qué tiene de extraño ni ridículo el que una mujer ame a su patria y le preste los servicios que pueda, para que a estos se les dé por burla el título de heroísmo romancesco?
2: Este 15 de septiembre los mexicanos nos reunimos alrededor de nuestra historia. Han pasado 216 años desde que inició la lucha de independencia y desde entonces nuestro país ha atravesado por profundos cambios y transformaciones.
3: Conmemorar esta fecha no significa solamente recordar el pasado, también implica mirar nuestra reconstrucción histórica y valorar nuestra libertad.
2: Al hablar de independencia vienen a la memoria nombres como Miguel Hidalgo, José María Morelos, Josefa Ortiz y Leona Vicario. Sin embargo, aquel movimiento fue mucho más amplio.
3: Miles de mujeres y hombres participaron de distintas maneras en un proceso que transformó para siempre la historia de lo que entonces era la Nueva España.
2: Todo comenzó en la madrugada del 16 de septiembre de 1810, cuando Miguel Hidalgo llamó a levantarse contra el dominio español. Pero con el paso del tiempo, la noche del 15 se convirtió en una de las grandes tradiciones cívicas de nuestro país.
3: Lejos de resolverse rápidamente, el conflicto se prolongó durante 11 años con distintas etapas, enfrentamientos y protagonistas.

0: Hidalgo fue capturado y fusilado en 1811 y posteriormente José María Morelos y Pavón asumió un papel central en el movimiento.
1: En 1813 convocó al Congreso de Chilpancingo, donde presentó Sentimientos de la Nación, un documento fundamental para pensar el proyecto de una nación independiente.
0: Los años siguientes estuvieron marcados por nuevos enfrentamientos y por la resistencia de distintos grupos insurgentes. Finalmente, en 1821, 11 años después del levantamiento inicial, se concretó la consumación de la independencia. El 27 de septiembre de ese año, el ejército trigarante entró a la Ciudad de México y llegó a su fin el dominio español.
1: Pero conseguir la independencia solo fue el inicio. Había que organizar un nuevo gobierno, crear instituciones, establecer leyes, enfrentar una situación económica muy complicada y, sobre todo, comenzar a definir qué significaba ser una nación independiente.
0: Por eso, cuando este 15 de septiembre escuchemos un ¡Viva México!, estamos recordando un proceso que permitió construir un país independiente, pero también una historia que nos recuerda que la libertad requiere del cuidado, participación y responsabilidad de cada generación.
1: Si hablamos de identidad mexicana, hay una palabra que inmediatamente nos lleva a la música. Mariachi. Sus instrumentos, sus voces y sus interpretaciones forman parte del paisaje sonoro de México.
0: En la siguiente cápsula vamos a conocer los elementos musicales que caracterizan este género y parte de la historia de una expresión cultural que se convirtió en uno de los grandes símbolos de México.

0: Nada más melódico y alegre que la música del mariachi. Sus orígenes se remontan al pueblo de Cocula en el estado de Jalisco. Algunas fuentes dicen que su nombre se debe a la palabra mariachi, que significa boda en francés. Otra teoría es que proviene del nombre de María, por los festejos patronales de la Virgen. En la época del Porfiriato, esta música se consideraba popular. Fue hasta la Revolución Mexicana que la música mariachi se extendió por todo el territorio nacional. En 1930 fue el mariachi de Cirilo Marmolejo el que introdujo el traje de charro y el sonido de la trompeta.
1: La música del mariachi es producto del mestizaje de ritmos de varias culturas. Es una fusión de sonidos huicháricas, purépechas, guaguas y afromestizos. La fusión sonora de guitarras, violines, caracolas, teponastles, flautas de carrizo y otros instrumentos indígenas es la chispa que ocasionó el nacimiento de un nuevo género, el mariachi.
0: Apogeo llegó durante la campaña presidencial de Lázaro Cárdenas, quien llevó de gira por todo el país al Mariachi Vargas de Tecatitlán. En los siguientes años, la época de oro del cine mexicano popularizó este género. Actualmente su alcance es mundial. De hecho, en 2011 la UNESCO lo declaró como Patrimonio Cultural Inmaterial de la Humanidad. El mariachi integra en su repertorio canciones rancheras, corridos, huapangos y sones jarochos, es decir, música tradicional y regional mexicana. Su origen mexicano nos hace sentirnos orgullosos.

0: Ya llegaron las fiestas patrias y también las ganas de celebrar a México. Aquí van algunas opciones para disfrutar el grito de independencia.
1: En la Ciudad de México, el Zócalo será nuevamente uno de los puntos principales de la celebración del 15 de septiembre. Contará con los finalistas del concurso México Canta 2.
0: También hay opciones culturales. En el Museo de Historia Natural y Cultura Ambiental puedes participar en el taller Ornitología Sagrada, dedicado a conocer el significado de las aves en las culturas del México antiguo. La entrada es libre.
1: También puedes darte una vuelta por el Palacio de Bellas Artes, donde se presenta el Ballet Folclórico de México de Amalia Hernández. Una muy buena opción para celebrar nuestras tradiciones a través de la música y la danza.
0: Y cerramos con una invitación para quienes disfrutan de la fotografía.
1: Para conocer más sobre esta propuesta y saber dónde visitarla, vamos a platicar con sus organizadores.
0: Hoy vamos a hablar sobre Fotoseptiembre y particularmente sobre algunas de las actividades que hay dentro de su temática, que es naturalezas no humanas. Bienvenidos a la Hora Nacional. Si nos pueden ayudar, por favor, diciendo sus nombres y a qué se dedican en todo este evento fotográfico.
2: Yo soy Petrushka, formo parte del Festival Tragaluz. Soy la directora de imagen, de diseño. Es toda la cara del festival.
3: Y yo soy Jesús Cornejo, soy director general del Festival Tragaluz. Juntos estamos ahora presentando y estamos aquí porque a través del Festival Tragaluz recibimos una invitación del Centro de la Imagen, que organiza cada dos años el Festival Fotoseptiembre, un gran festival que sucede alrededor de todo el país. Tiene como invitado siempre un país y un estado invitado. En esta ocasión nosotros, como festival, fuimos el estado invitado de Michoacán. Con esta gran colaboración que estamos justo inaugurando el día de hoy, estamos muy felices de venimos de ahí, pues se presentó una exposición colectiva de fotografía contemporánea michoacana. Básicamente es una muestra de 17 proyectos fotográficos de artistas, tanto de la fotografía, del video, del cine, de la instalación, incluso también inteligencia artificial, en donde se tratan temáticas que van más allá, básicamente sobre las naturalezas no humanas, sobre el tema de la ficción, sobre los territorios, sobre las experiencias propias, y sobre todo lo más importante es mostrar nosotros como Festival Michoacano y como artistas michoacanos, un panorama en el cual Michoacán cuenta otro tipo de historias, cuenta historias creativas, cuenta proyectos que están al alcance desde local, estatal, nacional e internacional.
2: Esta es la cuarta emisión del festival y hemos llevado justo el origen, un poco el tema del agua y ahora dijimos era el fuego, ¿no? Lo que representa el tema del ritual en Michoacán también, uh-huh. ¿No? O sea, toda la comunidad purépecha, o sea, todo termina en el año del fuego, o sea, hay una representación muy contundente hacia el fuego y también a manera cromática, o sea, si te fijas, el Día de Muertos, el cempasúchil, uh-huh. La monarca, o sea, todo lo que tiene que ver mucho con la identidad michoacana viene de este color muy cálido y este color muy en referencia al fuego.
0: ¿Hasta cuándo, y recuérdenos, en dónde podemos ver estas fotografías?
2: El festival se va a llevar a cabo en Michoacán, uh-huh. Pero ahorita justamente esta exposición, la de los futuros abiertos, que está en el Centro de la Imagen dentro del marco de Fotoseptiembre, uh-huh. Se inauguró el 10 de septiembre y va a estar hasta febrero.
3: En la Plaza de la Ciudadela, en el mero centro de la Ciudad de México.
0: Uh-huh. Buenísimo.
1: ¿Redes sociales?
3: Es @festivaltragaluz, nos encuentran en Instagram, en Facebook también encuentran como Festival Tragaluz y en la página como festivaltragaluz.com. Los invitamos a que nos visiten porque tenemos una actividad muy llena desde septiembre hasta noviembre, básicamente el 31 de octubre, con 25 actividades desde talleres, exposiciones, recorridos fotográficos, viajes, revisiones de portafolios, diálogos. Básicamente que es como, ahora que comentas esto, Cha, yo siempre pienso como michoacano que si cualquier persona quiere practicar cualquier tipo de género fotográfico en México, tienen que ir a Michoacán. Ahí van a encontrar.
2: Ahí está.
3: Todo lo que necesiten.
1: Perfecto, Chucho. Pues muchísimas gracias.
3: Gracias.
1: Petrushka, muchísimas gracias. Les agradecemos mucho su visita. Pues habrá que ir, ¿no? A ver al hermosísimo estado de Michoacán fotografiado.
3: Exactamente. Y mientras tanto, en el Centro de la Imagen pueden visitar un pedacito de Michoacán.
1: Exactamente. Muchísimas gracias. Uh-huh. Y así llegamos al final de nuestra Chilanguía por esta semana, pero el próximo domingo les tendremos más información cultural.

0: Aunque no existe un texto oficial del discurso que Miguel Hidalgo pronunció el 16 de septiembre, se sabe que fue un llamado a la emancipación, a la libertad de los mexicanos y a la soberanía de nuestro pueblo como un derecho que todos tenemos.
1: Que estas palabras nos recuerden que la libertad no es solo una página de nuestra historia, sino una herencia que se construye y se defiende todos los días. Hacemos una pausa aquí en La Hora Nacional y volvemos en unos minutos.
0: Antes de irnos, enviamos saludos para Cecilio Godínez, allá en Dolores Hidalgo, Guanajuato, precisamente la cuna de la independencia. También para Verónica Muñoz Centeno y Gerardo Domínguez.
1: Un saludo muy especial para José Manuel Esquivel Alcalá en Zacatecas. Y también mandamos abrazos a Alicia BFG, Carolina Corona Villarreal, Areli Nájera, Rafael Vázquez Castro y Sergio Puga.
0: Gracias por acompañarnos cada semana. Recuerden que nos encuentran como La Hora Nacional Oficial en YouTube, Facebook, Instagram, TikTok, X, Spotify y el número 5534-834239. Pueden enviarnos un correo electrónico a lahoranacional@segov.gob.mx.
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3: Muy buenas noches, sean todas y todos ustedes bienvenidos a La Media Hora Estatal Michoacán es Mejor. Quédate con nosotros porque esta noche estará con nosotros un caso de éxito delicado. Mi repostería, ¿te gusta? Bueno, en un ratito más estaremos hablando con una chica exitosa, ya egresada de Licadmi, que todavía se sigue preparando de hecho, pero ya nos estará contando su proyecto y su emprendimiento. También hablaremos acerca de la donación de órganos, cultura, de amor y de reflexión en un momentito más. Y por supuesto la música, algo muy de corazón mexicano. ¡Ay! Ya lo vamos a escuchar. Bienvenidos a La Media Hora Estatal. Y comenzamos.
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5: Una nueva historia de rescate llega al sur de Morelia. El zoológico de Morelia recibió bajo resguardo a un mono araña macho adulto, rescatado durante un operativo en un domicilio de Nueva Italia, en coordinación con la FGE y Profepa. A su llegada, especialistas realizaron una primera valoración, por lo que el ejemplar permanecerá bajo observación y atención veterinaria especializada para conocer su estado de salud y brindarle el tratamiento que necesita. Además, presenta señales de haber convivido durante mucho tiempo con personas, así que su adaptación al nuevo entorno será todo un proceso. El zoológico de Morelia refrenda su compromiso con el rescate, protección y bienestar de la fauna silvestre. Así que recuerda, los animales silvestres no son mascotas. Cuidarlos también es dejarlos vivir en su hábitat.
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3: Continúas escuchando La Media Hora Estatal Michoacán es Mejor. Y esta noche de domingo me da muchísimo gusto recibir aquí en cabina a talento, yo le digo talento local, pero también emprendedores. Emprendedores que dicen, oye, a mí me apasiona hacer algo, me voy a preparar con las herramientas necesarias para poder realizarlo y lograr un caso de éxito de Elicadmi. En este momento, pues, le quiero dar la bienvenida a Blanca Caballero. Gracias. Hola, Blanca.
6: Hola, mucho gusto.
3: ¿Cómo estás? Qué gusto tenerte aquí en La Media Hora Estatal. Y bueno, pues, un caso de éxito de Licadmi, ¿no? ¿Egresaste o todavía sigues yendo? Cuéntanos.
6: Sigo asistiendo a clases.
3: ¿Sigues
6: todavía
3: asistiendo? Sí. ¿Cuánto tiempo tienes ya asistiendo a Licadmi?
6: Es de septiembre y cumplo 3 años.
3: ¡No te pases! O sea, sí, sí, sí. ¿Cuánto tardaba o cuánto duraba el curso regularmente o cuándo te graduaste o cómo es el asunto? Cuéntanos.
6: Cada curso dura 4 meses, 4 trimestres.
3: Ok.
6: Este va por temas. Ajá. Lo dividimos. Yo el primero que tomé fue de repostería básica.
3: Ok.
6: De ahí continué panadería básica, panadería avanzada, pastelería 1, pastelería 2. He estado también en cocina italiana.
3: ¡Órale!
6: Entonces he tomado una variedad.
3: Un poquito de todo. O sea, sí, que sí, todo esto te lo brinda el Licadmi, o sea, desde cocina, sí, italiana, todo esto, repostería.
6: Sí.
3: Se va dividiendo. ¿Cuántos niveles son más o menos o hasta cuándo vas a estudiar? ¿No? Ya vas para 3 años, ¿como cuántos más?
6: Yo planeo seguir todavía especializándome un ratito más.
3: Ya, súper.
6: Actualizando y todo, porque es la ventaja.
3: Ya.
6: Los chefs también se siguen actualizando muy recientemente.
3: Constantemente.
6: Ajá, entonces también nosotros pues aprendemos técnicas recientes.
3: Oye, importantísimo decirlo, hay mucha gente que nos está escuchando esta noche y van a decir, oye, pero es que estudiar eso, Pilar, Blanca, es muy caro. A lo mejor la inscripción, imagínate, cada 4 meses y los gastos y demás, es caro.
6: No, ahí es muy accesible, la verdad.
3: Sí.
6: Y la verdad que siempre véanlo como inversión. Uh-huh. Nunca lo vean como un costo, es una inversión. Siempre invierte en tu futuro.
3: Justo, hablas bien de invertir en el futuro y además invertir en un sueño que termina siendo pues tu fuente de ingreso también, ¿no?
6: Correcto.
3: Económico. Entonces, hablemos de ello. Ya tienes un emprendimiento, ya estás comenzando, sí, a hacer trabajo bajo pedido, ¿no?
6: Sí, sí, sí.
3: ¿Cómo es?
6: De hecho, yo comencé con la parte de hornear desde un simple horno eléctrico.
3: ¡Órale!
6: Ni siquiera contaba con horno de estufa, era horno eléctrico, y ya ahorita ya cuento con horno de panadería.
3: No te pases.
6: Yo ahí, el primer curso que tomé era mi idea de nada más pues ver cómo funcionaba ahí.
3: Uh-huh.
6: Yo me dedicaba muy poquitito, pero nunca imaginé que al ingresar ahí, pues ya mis horizontes se iban a expandir más.
3: Ya. Y lo lograste, ¿no?
6: Lo estoy logrando, gracias.
3: Finalmente lo lograste. Sí. ¿Qué te dice tu familia cuando decides estudiar esto? ¿Tú es lo único que estudiaste o tenías otra carrera y de pronto dijiste voy al ICADMI para estudiar repostería como tal? ¿Se llama la carrera?
6: Ajá, sí, alimentos y bebidas.
3: Ya.
6: Tiene otra carrera técnica también.
3: Ya.
6: Pero no me dedicaba tan de lleno.
3: ¿Qué era o qué es?
6: Estilismo.
3: Fíjate.
6: Estilismo. Que también ahí pueden encontrar estilismo.
3: Eso.
6: Es la ventaja del ICADMI.
3: En el ICADMI.
6: Hay diferentes secciones.
3: Sí. Para todos, ¿no? Y para todas.
6: Sí, contamos para todos los gustos.
3: Qué padre. Habrá mucha gente que de pronto ahorita diga, yo quiero hacer lo mismo que Blanca. ¿Cómo le hago? ¿Cómo le hiciste, Blanca? Solo llegas al ICADMI, cualquier plantel en todo el estado de Michoacán, y dices, quiero entrar, y no necesitas muchos trámites. Ya sabes que de pronto el papeleo es el que... Ay, no, ya mejor no. Mejor se cancela.
6: No, es también la ventaja. Solo te piden los requisitos normales. INE, acta de nacimiento, comprobante de domicilio. Nada más pedimos que sean mayores de 15 años.
3: Ok.
6: Y todo súper bien.
3: Oye, ¿los maestros qué tal? ¿Preparados?
6: Demasiado.
3: ¿Capacitados?
6: Demasiado.
3: ¿Buena onda?
6: Sí.
3: ¿No te pasan así que de que con 10 aunque no sepas nada?
6: No, sí, sí están al pendiente. Hay cuatrimestres donde me atoraba en ciertos temas, pero sí están constantemente, oye, te fallan esto, aplícate más en esto.
3: Es importante también mencionar, además de el valor humano, es decir, las personas que están acompañándote en el proceso de aprendizaje, pues que también cuentes con las instalaciones adecuadas, ¿no? O sea, ¿qué tal las instalaciones del ICADMI para poder realizar toda la repostería y el aprendizaje de los procesos? ¿Cómo están?
6: Bien, muy bien. También, de hecho, cuando ingresas, al inicio, durante y al final, uh-huh, le hacen una encuesta a cada estudiante.
3: Ya.
6: Entonces tú ahí puedes solicitar, si ves que, yo considero que falta más herramientas, ya te lo toman en cuenta.
3: Órale.
6: O sea, también la voz del estudiante.
3: ¿Y si le dan respuesta?
6: Sí, la voz del estudiante también es muy escuchada.
3: Qué padre. Oye, pues ahí está, yo creo que la opción. ¿Sabes cuándo se abren las inscripciones para todas las personas que quieran inscribirse y hasta cuándo podrían tener esto disponible para poder asistir y estar y ser parte de las generaciones de ICADMI?
6: Mira, las clases iniciaron el día 7 de septiembre. Ajá. Y vamos a cerrar fechas hasta el viernes 18.
3: Okay.
6: Entonces todavía contamos con estas semanitas para que puedan pasar a inscribirse.
3: Híjole, capacítate para el trabajo. De pronto decimos, no hay chamba. Y si no hay, ¿por qué nosotros no la hacemos, no? ¿Por qué nosotros...? Pues no generamos una fuente de empleo, de ingreso, que incluso podríamos generar para otras personas y a la larga, pues ser emprendedores o a corto plazo, a mediano plazo, primero una pyme, después te vas microempresario y luego ya llegaste y pum, cuando menos acuerdas, empecé ayer mi carrera y hoy ya finalmente tengo mi negocio, ¿no? Y además empleo a 3-4 personas, una persona más, un empleo más que brindes gracias a la capacitación para el trabajo del ICADMI. Es un caso de éxito el de Blanca Caballero, nos encanta que vengas a compartir.
6: Muchísimas
3: y bueno,
6: gracias.
3: Oye, cuéntanos tu negocio, cómo te encontramos en redes sociales para pedirte pasteles. Veo que haces hasta tacos, ¿no? Pero
6: sí,
3: de pastel. A ver.
6: Sí, un pastel en forma de taquito. En Instagram es donde normalmente subo más de mis trabajos.
3: Ajá.
6: Estoy como BlancaCM2023.
3: Uh-huh.
6: En Facebook estoy como BlancaVink.
3: Ok.
6: Y ahí es donde normalmente pueden encontrar mis trabajos.
3: Así, tal cual. Blanca
6: CM.
3: Blanca CM.
6: 2023.
3: Búsquenla, hagamos consumo local, apoyemos a los los emprendedores locales, apoyemos a las personas que se están preocupando por capacitarse, por emprender y por supuesto con obras de arte que son geniales. Yo ahorita estaba viendo las fotografías del pastel de taco en forma de taco. Si tienes a alguien que va a cumplir años y que es amante, no sé, ¿podrías hacer un yo-yo, por ejemplo?
6: Yo-yo. El taco más que nada se inspiró ahorita por el mes de septiembre.
3: Okay.
6: Lo estamos promoviendo.
3: Un taco, un pastel de pozole, por ejemplo.
6: También.
3: Sí, sí. A ver, de que un pastel de enchiladas.
6: Sí,
3: no. No te pases.
6: O sea,
3: imagínate, pues dame un pastel de carne deshebrada.
6: De pambacito.
3: De pambazo también podría ser, ¿no? Ay, no, ya se me antojó todo, amigos. Bueno, pues ya lo saben, ahí está la opción para el pastel. Y en este septiembre, si eres de este mes maravilloso, pues ya sabes que puedes mandar a hacer muy maravillosamente y específicamente tu pastel con Blanca Caballero. Gracias por venir a la media hora estatal.
6: Al contrario, gracias por invitarme.
3: Felicidades por tu emprendimiento. Muchísimas felicidades gracias. Por prepararte en el ICADMI y felicidades por ser una chica luchona.
6: Muchísimas gracias.
3: Venga, continúa escuchando la media hora estatal. 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
3: Continúas escuchando la media hora estatal, Michoacán es mejor. 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
7: Hola, amigos literarios. Soy Ale Vanegas, de Mentes Literarias. En el marco de la conmemoración de los 216 años del inicio del movimiento de independencia y 205 años de su consumación, te traemos algunas recomendaciones literarias que podrían interesarte. La primera es el libro titulado La Independencia de México, del autor Ernesto de la Torre Villar, en el cual habla sobre las posibles motivaciones que tuvieron quienes formaron parte de esta lucha, así como el origen de la misma y las rivalidades de los imperios de la época. El segundo texto es del escritor Juan Villoro, titulado El proceso ideológico de la Revolución de Independencia, en la cual se lleva a cabo un análisis sobre las ideas y motivaciones que llevaron al estallido social del movimiento de independencia en México, así como de las causas que defendía cada una de las partes, tanto los insurgentes como los españoles. Otra obra que podría interesarte es la titulada Leona, la cual es una investigación realizada por la doctora en historia Celia del Palacio. En ella se sumerge en la vida de Leona Vicario, quien fue una de las figuras más destacadas de la independencia de México. Por último, tenemos el libro La Otra Historia de México, Hidalgo e Iturbide, La Gloria y el Olvido, escrito por el abogado y periodista Armando Fuentes Aguirre. En este texto podremos encontrar un análisis más profundo sobre las motivaciones de estos dos personajes históricos. Esperamos que disfrutes alguna de estas sugerencias literarias y que tengas felices fiestas patrias. Visítanos en redes sociales. 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
3: Continúas escuchando La Media Hora Estatal, Michoacán es mejor, y me da muchísimo gusto recibir esta noche de domingo a personas que vienen a hablarnos de temas bien importantes. Está conmigo Dinora Gallegos González. Ella es coordinadora del Registro Estatal de Donación y Transplantes. Muy buenas noches, bienvenida a La Media Hora Estatal.
8: Muy buenas noches, muchas gracias por la invitación.
3: Es importantísimo hablar de la donación y la importancia de donar. ¿En qué consiste la donación, primero?
8: Bueno, la donación es un acto meramente altruista. Y de amor, a final de cuentas, en donde nos desprendemos de algo para beneficiar a otra persona.
3: Ya.
8: ¿Sale? Y la donación se puede realizar en vida y posterior a la muerte. ¿En vida qué podemos donar? Podemos donar un riñón porque tenemos dos y la función de un solo riñón la puede hacer perfectamente. Podemos donar un segmento de hígado porque se regenera. Podemos donar en vida también médula ósea, que es un tejido, la sangre, que es la que conocemos generalmente, prácticamente lo que podemos donar en vida. ¿Y qué se puede donar después de la muerte? Bueno, cuando hay pérdida de la vida podemos donar tanto órganos como tejidos. Órganos, los riñones, el corazón, los pulmones, el páncreas, intestino y lógicamente también el hígado. Y en tejidos, tejido músculo esquelético, todo lo que es hueso, piel, válvulas cardíacas, tendones, córneas, es lo que podemos donar posterior a que hemos perdido la vida.
3: Wow, es importante también mencionar justo qué hacer o cómo, a dónde acudir si nosotros queremos ser donadores, ¿no? Porque una cosa es, de pronto en tu licencia te piden, ¿no? Donante, no donante. Cuéntenos un poquito, por favor, claro. ¿A dónde vamos?
8: Es muy importante quitar estos mitos. Uh-huh. ¿Por qué? Porque, bueno, en vida podemos donar siendo mayores de 18 años, okay. ¿Sí? Y estos órganos que comentaba, pero lo más importante es que están bajo un protocolo de estudio donde, además de querer donar, hay que ver que estés en las condiciones físicas adecuadas donde donar este riñón o esta parte de hígado no afecte tu salud. Es muy, muy importante que se someta a un protocolo de estudio.
3: Yeah.
8: Y en posterior a cuando hemos perdido la vida, esto solamente se realiza en hospitales que tienen la licencia o los permisos a nivel federal que los otorga la Comisión Federal de Protección contra Riesgos Sanitarios y que tienen, lógicamente, estos hospitales, el personal, la infraestructura, todos los insumos que son necesarios para poder realizar el trasplante. Y para cuando, ¿cómo le podemos hacer para donar? Pues lo importante es, en vida, tomar la decisión. Cuando hay la muerte de una persona, es una situación muy difícil para la familia, que de verdad se ve en una circunstancias que no pueden tomar la decisión. Entonces, qué mejor que yo en vida diga sí quiero donar, comunicarlo a la familia, porque ellos son los que van a dar la autorización.
3: La cara también.
8: Exacto. ¿No? Y para ellos es más sencillo, dentro de esta circunstancia tan penosa, llevar a cabo la decisión de la persona que tomar ellos la decisión sin saber muchas de las veces qué es lo que la persona quería.
3: Ay, Dios mío, wow, eso está fuerte. No es algo seguro, absolutamente nada. Lo único seguro es que vamos a morir en algún punto. ¿Y qué hacer después de que falleces con tus órganos? ¿Le darías la plenitud y la oportunidad a alguien más de poder seguir con su vida de una manera más sana, más saludable, porque lo necesita, lo requiere y tú ya no los vas a ocupar? O sea, tú ya no, es impresionante el cambio que le puedes dar a la vida de alguien más, ¿no? En funcionalidad, en desarrollo, en muchísimas cosas, ¿no? Claro. Que termine su universidad. Hay niños que están esperando también la donación y que tú finalmente pues ya viviste de alguna manera, ¿no? ¿Cuántos casos de éxito hay de gente que ha donado, tanto donadores como donantes?
8: Mira, en donadores de muerte hemos tenido desde el 2003 a la fecha 286 personas que han donado órganos y tejidos. Uh-huh. Y más de 300 personas que han donado tejidos. Sí.
3: Yeah.
8: Con esto hemos, o se han beneficiado cerca de 1,800 personas aquí en Michoacán.
3: Okay.
8: Que bien tú lo comentaste hace un momento, les has mejorado la vida y les has dado vida. Y vamos, Michoacán, tenemos personas que requieren de un riñón desde los 15 hasta los 45 años de edad, en un porcentaje realmente alto, que dices, están en una etapa productiva.
3: Claro.
8: Totalmente. Cuando le cambias la vida al recibir un riñón, dices, vale la pena que la persona que fallece, que ya no los va a ocupar, que los incineran o que lo dicen los niños así con su inocencia, que se los coman los gusanos, a que mejor una persona los aproveche.
9: Sí, por favor. Es tiempo de donar vida. Finalmente donas vida, donas experiencias, donas la oportunidad de que alguien pueda hacer maravillas, esperemos así, en este plano terrenal. Mientras tú, bueno, pues ya partes de este plano, pues ¿por qué no darle la oportunidad a alguien más? Yo sí soy donadora, 100%. A mí sí me gustaría que alguien siga haciendo las locuras que yo no alcancé a hacer. Así es que yo creo que eso es importantísimo. Muchísimas gracias por venir a la media hora estatal. ¿A dónde nos acercamos si queremos todavía hacerlo todavía más en forma el tema de la donación, declararme donante?
8: Claro, podemos ingresar directamente a la página de la Secretaría de Salud de Michoacán o bien directamente en la página senatra.gob.mx. Okay. Ahí se pueden realizar hacer el registro de donantes voluntarios o bien enterarse de más a detalle de estos temas.
9: Increíble. Muchísimas gracias por venir a la media hora estatal.
8: Muy amable.
9: Gracias.
8: Muchísimas gracias.
9: A donar, amigos, pensémoslo así. Pensémoslo en que podemos preservar la vida y la calidad de vida de alguien que lo necesita cuando nosotros pues ya no lo necesitamos, ¿no? Y si tienes vida, bueno, pues en vida ya nos dijeron algunas cosas que podemos donar también de nuestro cuerpo, o sea, nuestros órganos, y sí, obviamente tendrá que haber un protocolo para saber si no te perjudica el hecho de ser un donador, pero si es viable y si existe esa viabilidad, ¿por qué no hacerlo, no? Creo que es increíble. Bueno, así de fácil. Les mando un abrazo y a donar, se ha dicho, en vida, decrétenlo, háganlo, piénsenlo, valórenlo, denle el chance a alguien más, ¿por qué no? Continúa escuchando la media hora estatal.
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10: El Festival Internacional de Cine de Morelia está cada vez más cerca y esta semana la cartelera nos trae varias opciones del séptimo arte para ir calentando motores. Toma nota. El martes 15 disfruta de la proyección documental Juan Perros de Rodrigo y Más en el auditorio del Centro Cultural Clavijero en Morelia a las 16 horas. Este miércoles no te pierdas el ciclo de cine del director argentino Matías Ariel de Leis Correa, proyección de sus películas como el ciclo ficción Arte de Canal A, impulsado por directores argentinos cinematográficos. En el auditorio del Centro Cultural Clavijero en Morelia este 16 y 17 de septiembre de 2026. De 17 a 21 horas. El jueves 17, ven y sé parte del Cineclub rumbo al Ariel 2026. 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El viernes 18, no faltes a Susurros y Relatos, cuentacuentos con relatos de sorpresa, a cargo de la maestra Diana Eli Burgos, en el Salón del Ágora, en la Casa de la Cultura de Morelos. La cita es a las 17 horas. Y el domingo 20 se parte de la inauguración de la exposición Proyecto Michoacano de Fotografía, segunda edición en la sala Alfredo Salce del Centro Cultural Antiguo Colegio Jesuita de Pátzcuaro a las 18 horas. Así que ya lo sabes, esta semana disfruta del talento cinematográfico y haz de la cultura parte de tu día.
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3: Continúas escuchando La Media Hora Estatal, Michoacán es mejor. Y oigan, amigas y amigos míos, se nos viene Un Corazón Mexicano, ¿sí? Esta compañía musical de Mariano Elizaga, que es una orquesta sinfónica Armonía Moreliana, así tal cual, es Corazón Mexicano. Yo le quiero dar la bienvenida, por supuesto, a nuestro acompañante que nos visita hoy en La Media Hora Estatal, que es talento, talento además internacional, pero ya morelianísimo porque ya tienes
12: 21
3: más
12: años.
3: De 20 años acá, ¿no? Preséntate, por favor, con nosotros, amigo mío.
12: Bueno, soy Salvador Valadez, soy barítono, nacimiento español, pero más moreliano, más michoacano que el ate.
3: Además justo que el gazpacho, ¿no?
12: Sí, que el gazpacho.
3: Además, justo que también en Madrid hay gazpacho, pero es muy distinto,
12: diferente,
3: ¿no?
12: Diferente.
3: Es diferentísimo. Totalmente. Cuéntanos un poquito acerca de Corazón Mexicano. Aparte, el nombre me encanta.
12: Sí, bueno, Corazón Mexicano es un evento que vamos a hacer el día 19 de septiembre a las 8 de la noche en el Teatro José María Morelos, ahí en el centro de convenciones, en el cual vamos a hacer una fusión de orquesta, okay, mariachi y, bueno, voces de ópera.
3: Ah, ya.
12: Cantando mariachi, ¿no? Vamos a tener dirigiendo la orquesta al maestro José Nezahualcóyotl Pineda y vamos alternarnos entre Liliana Águilas Ocho y yo, Salvador Valadez. Vamos a tener algunos compañeros también de la lírica que nos van a acompañar en algunas melodías, en algunas canciones. Y, bueno, van a ser dos horas muy intensas en las cuales queremos que todo el público cante, pues, los éxitos rancheros de toda la vida. Además, esto es muy, muy volver un poco a las tradiciones, ¿no?
3: Oye, los boletos para poder asistir, ¿dónde va a ser el evento? ¿A qué hora va a ser el evento? Bueno, ¿dónde los puedo comprar?
12: Día 19 de septiembre, uh-huh, Teatro José María Morelos, en el centro de convenciones. Los boletos se pueden conseguir en el teatro. Ahí, los que compren en el teatro van a tener además un descuentito si son estudiantes, personas discapacitadas y personas de la tercera edad. Van a tener un descuento del 25% en el boleto. Y además se pueden conseguir por blueticketlatino.com, ahí en las redes, en internet, pero esos no van a tener descuento.
3: ¿Qué costos tienen los boletos para la gente que de pronto está ahí como de que, oye, por lo menos el general o no sé qué?
12: Tenemos un amplio abanico de posibilidades.
3: Desde los
12: 1,100 pesos hasta los 300 pesos. O sea, hay una posibilidad amplia de conseguir boletos. Sí, sin claro, ningún tipo de problema. Y la verdad es que va a ser muy entretenido. Son dos horas aproximadamente, con orquesta, una orquesta grande, una orquesta sinfónica, un mariachi, que es el mariachi Michoacán, y los cantantes que vamos a estar.
3: Me encanta. Salvador, muchísimas gracias por venir a La Media Hora Estatal.
12: Cordialmente invitada.
3: Vamos, yo ahí voy a estar, por supuesto que sí. Le mandamos un saludo a Michelle, a todo el equipo que está haciendo posible este increíble evento. Y además, bueno, enhorabuena por llevar la música mexicana con Corazón Mexicano. Bienvenido, mexicano, Chava. Y pues a darle a la música, a la cantada, y seguir proyectando nuestras raíces mexicanas en este mes tan increíble, que además, claro, lo eligieron de una manera fenomenal.
12: Es nuestro mes, es donde hay que festejar, que hay que celebrar y bueno, pues qué mejor con el mariachi, que es, que bueno, aunque es la cuna, es Jalisco, pero...
3: ¿Y qué tal que para despedirnos dices, viva México bonito?
12: ¿No? ¡Viva México!
3: ¡Bravo! Eso es todo. Continúa escuchando La Media Hora Estatal.

0: Muchísimas gracias a Corazón Mexicano, esta orquesta que, wow, la verdad, Salvador, cuánto talento, wow, me quedé así atónita. Gracias por venir a la media hora estatal, por compartir su talento, por llevar la música mexicana, la música regional, con elegancia a través de esta orquesta, por todas partes, por cada rincón, por supuesto, de México y del mundo. Muchísimas gracias. Agradezco muchísimo también al maravilloso equipo que hace posible semana a semana la realización, producción, postproducción, guión y demás de esta media hora estatal. Muchísimas gracias a todo el maravilloso equipo comandado en el barco de Sayin Villavicencio, nuestra coordinadora. Muchísimas gracias también, Sayin. A ti por tu preferencia, por tu apoyo y por acompañarnos semana a semana. Hasta el próximo domingo. Que descanses. Bonito inicio de semana.
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0: creerías si te cuento que una mujer murió hace más de 70 años, pero sus células siguen vivas? No en sentido poético, literalmente vivas. Multiplicándose en laboratorios de todo el mundo, ayudando a crear vacunas, combatir el cáncer y salvar millones de vidas. Se llamaba Henrietta Lacks. Era una mujer afroamericana, madre de 5 hijos, y nunca supo que su cuerpo cambiaría la historia de la medicina para siempre. En 1951, Henrietta llegó al hospital Johns Hopkins, en Baltimore, Estados Unidos, el único de la zona que atendía a personas afroamericanas, con un dolor terrible. Le diagnosticaron cáncer de cuello uterino. Antes de iniciar el tratamiento, un médico le extrajo células de su tumor sin que ella lo supiera y sin pedirle permiso. Esas células llegaron al laboratorio del doctor George Gay y ahí ocurrió algo que nadie había visto antes. En lugar de morir a los pocos días, como todas las células humanas cultivadas hasta entonces, las de Henrietta seguían vivas y se multiplicaban sin parar. Las células ELA son inmortales porque provienen de un tumor de cáncer de cuello uterino muy agresivo que sufrió una combinación de mutaciones genéticas. Estas células superan el límite de envejecimiento biológico y se multiplican infinitamente en condiciones de laboratorio. Las llamaron células ELA por las dos primeras letras de su nombre y su apellido. Son las primeras células humanas consideradas inmortales. Se calcula que se han producido más de 50 toneladas de células ELA y han sido utilizadas en más de 100.000 estudios científicos en todo el planeta. Gracias a esas células, se desarrolló la vacuna contra la poliomielitis, se investigó el VIH, se avanzó en tratamientos contra el cáncer de mama y se probaron terapias durante la pandemia de COVID-19. También fueron clave para la vacuna contra el virus del papiloma humano. Pero esta historia tiene una sombra. Henrietta murió en octubre de 1951. A los 31 años. Nunca supo que le habían extraído células. Su familia vivió décadas en la pobreza, sin seguro médico, sin enterarse de que el legado biológico de su madre circulaba por laboratorios de todo el mundo, generando descubrimientos, premios y ganancias millonarias de las que ellos nunca vieron un centavo. Su caso, atravesado por el racismo y la desigualdad de la época, abrió uno de los debates éticos más importantes de la medicina moderna. ¿A quién pertenecen las células de tu cuerpo una vez que salen de ti? ¿Puede la ciencia avanzar a costa de la dignidad de una persona? En 2021, la Organización Mundial de la Salud le otorgó a Henrietta un reconocimiento póstumo. Su hijo Lawrence, de 87 años, lo recibió rodeado de nietos y bisnietos. Henrietta no eligió ser inmortal, pero sus células, sin pedirle permiso, decidieron no morir. Y al hacerlo, le regalaron al mundo una herramienta que ha salvado millones de vidas. Su historia nos recuerda que detrás de cada gran avance científico siempre hay una persona y que la ciencia sin ética es una ciencia incompleta. Un guión de Leonardo Santiago con información del portal Ciencia UNAM. Les saluda Mónica Genis.
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0: 1228 en todas partes.
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1: Una 57 en todas partes. 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

0: Son las dos. 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
2: 4.53. 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

0: Son las 5. 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
1: Son las 6 en todas partes. 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
2: No olvide, mis estimados amigos, entusiasmo y alegría que ponga en cada ejercicio se verá reflejado en buenos resultados para su salud y su físico. Y su físico. Fibra. Vamos a empezar con nuestro primer ejercicio de calentamiento. Imitación de marcha, elevación rodillas al frente y balanceando bien esos brazos. Escuchemos el fondo musical.

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0: 6 y 20. 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
1: 6:59 en todas partes. 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
2: Adelante, mucha información para el arranque de esta semana. Ayer domingo, miles de sinaloenses marcharon por las calles de Culiacán, se los platicábamos la semana pasada, para exigir un alto a la violencia bajo la consigna Culiacán, ponte de pie. Karina Méndez, saludos hasta Culiacán, ¿cómo están las cosas? ¿Cómo valoras lo ocurrido ayer, Karina?
3: Hola, ¿qué tal, Ana Francisca? Buenos días. Pues mira, te platico primero que ayer domingo, pues más de 12,000, se habla de 15, de 17,000, ha habido como una duda en el tema de la cantidad exacta de personas. Salieron a la avenida principal en Culiacán para pedir paz. Esto ya que el pasado 9 de septiembre, como lo hemos comentado aquí, pues se cumplieron 2 años del inicio de la guerra entre la chapiza y la maguiza, con pancartas, globos y mensajes en favor de la paz, familias, jóvenes, adultos mayores, colectivos de búsqueda y representantes de distintos sectores de la sociedad llegaron hasta el atrio de la Lomita, donde el obispo de la diócesis de Culiacán, Jesús José Herrera Quiñones, ofició una misa. Posteriormente, después de lanzar globos blancos, inició el recorrido hacia la catedral. Después de la ceremonia religiosa, Marta Reyes, presidenta de Coparmex Sinaloa, ofreció un mensaje en representación de las organizaciones civiles que convocaron al evento. Escuchemos a Marta Reyes, presidenta de Coparmex Sinaloa.
4: Ok, pues quiero agradecer a todo Sinaloa por el entusiasmo que estamos poniendo para demostrarle al mundo que nosotros sinaloenses queremos recuperar la paz. No es opción, es una obligación del gobierno que se una con nosotros ciudadanos, porque estamos demostrando por segunda vez que es lo que queremos y eso es lo que nos merecemos. Y para eso nos invitamos a los jóvenes y a los niños y a los adultos a que nos sumemos a siempre pedir por nuestros derechos, que es la paz.
3: Por su parte, en otro evento, la gobernadora interina Graciela Domínguez Nava reconoció el esfuerzo de la sociedad y la unión que tuvo la marcha Culiacán Ponte de Pie. Escuchemos a la gobernadora interina Graciela Domínguez Nava.
5: Pues para nosotros es muy valioso que los ciudadanos se organicen, que todos estamos buscando que en Culiacán recuperemos nuestros espacios, nuestras calles, y esta participación ciudadana de hoy en la mañana, pues habla de que hay que salir a las calles, hay que recuperar nuestros espacios públicos, con toda la libertad de manifestarse, de opinar, de que sus voces se escuchen, y nos sumamos en el sentido de que todos queremos paz, seguridad, y en ese sentido ha transcurrido con tranquilidad la marcha. Eso habla también de que hay condiciones para estar en la calle en una concentración de esta naturaleza.
3: Te comento también que durante el recorrido llevaron piñatas con figuras de algunos políticos, las cuales fueron incendiadas al término de la movilización. Y bueno, ya que llegaron al atrio de catedral, pues había un templete donde algunos de los afectados por violencia ofrecieron pues algunos mensajes y compartieron sus testimonios. Pero yo creo que lo más, digo, obviamente pues había mucha gente que tenía personas desaparecidas, claro, que habían fallecido, pero yo creo que lo que más movió fue la presencia de Alejandra Armenta. Ella es la mamá del niño que falleció de 1 año 4 meses.
2: Uy,
3: y entonces llevaba la foto del niño en un marco.
2: Híjole.
3: y una lona grande donde decía pues que pedía respeto y que a nadie le deseaba ese dolor, ¿no? Decía ella. Y lo único que pedía, o estoy aquí como para sumarme al tema de violencia, pero también para que no estén difundiendo como cosas sobre su familia. Entonces, se veía
2: durísimo.
3: Te platico y me pongo, o sea, chinita, ¿sabes?
2: Sí.
3: Imagínate el dolor, tiene 2 semanas de lo de su hijo, y me estoy sumando a esto porque me tocó, y aparte, vengo a pedir respeto, ¿no? Entonces, fueron muchas las historias de los que estuvieron ahí, pero bueno, también como tú como reportero, pues vas guardando ese respeto de, sí te estoy viendo, te estás manifestando, pero tú estás pidiendo respeto, yo te lo estoy dando, ¿sabes? Y había muchas familias muy, muy dolidas y muy conmovidas por todo este, por todos estos dos años,
2: claro,
3: en los que la han padecido y la han pasado mal. Pero
2: esta es la segunda marcha, esta es la segunda marcha convocada, digamos, con esta misma lógica y esta misma organización, ¿no?
3: Sí, sí, exacto. Es la segunda, que inicia en La Lomita y termina en Catedral, y es multitudinaria, o sea, que la gente realmente sale. La otra se hizo más o menos como al año, cuando fallecieron estos niños que estuvieron en fuego crucial, los confundieron y balearon el carro del papá. Entonces la gente salió a manifestarse y decir, pues basta, ¿no? Pero pues eso siguió ha seguido muchos meses más, y pues por lo que se ve, pues no para.
2: Bueno, pues me parece una buena reacción de la gobernadora interina, la verdad, o sea.
3: Sí, sí, claro, que... sí, por supuesto, o sea, porque cuando Rocha pasó la primer manifestación, él no opinaba al respecto, ¿no? Y entonces ella decía, está bien, lo que sí, obviamente, pues ella puso así de, para que vea la gente que hay condiciones seguras para ir a manifestarse, ¿no?
2: Bueno, hay condiciones para salir 15,000 personas, pues probablemente sí, ¿no? Para salir dos a las 12 de la noche, quién sabe, o sea.
3: Sí, exacto, ¿no? pero bueno, al final fue empática. Que eso también se agradece como ciudadano, ¿no?
2: Estoy totalmente de acuerdo. Bueno, Karina, pues estamos en comunicación. Buena semana.
3: Igualmente, gracias.
2: Muy buen arranque de semana. Oigan, bueno, en Morelos, una noticia triste, la verdad. El fin de semana fue asesinada una joven estudiante española que estaba aquí en México de intercambio en la Universidad Autónoma del Estado de Morelos. Tenía 21 años, Claudia Tacoronte Aguilera. Se activó el protocolo de investigación bajo la premisa de feminicidio y... habló el fiscal del estado, Fernando Blumenkron, al respecto de este asesinato.
6: Vamos a agotar las líneas de investigación que sean necesarias, y eso nos llevará a determinar si esta persona que la agredió es de Morelos, de Cuautla o de cualquier otro.
7: Al ser extranjera, ¿qué protocolos se activan en
6: el... Inmediatamente se tuvo contacto con el consulado de España, ya por parte de la Fiscalía Especializada, es parte de lo que hace el Ministerio Público, es un protocolo. También esto nos permitirá tener contacto con los familiares de ella, para que también ellos estén aquí y les vamos a dar todo el apoyo necesario.
2: La Universidad de Granada, allá en España, de donde ella era estudiante, en un comunicado manifestó su más firme repulsa y condena ante el asesinato de esta estudiante. Además, hace unos minutos se guardó un minuto de silencio en su memoria en el Hospital Real y en la Facultad de Ciencias de la Educación, en donde ella estudiaba educación de niños, educación infantil. Vamos a estar yendo hasta Morelos con este reporte para ver pues lo que se sabe hasta el momento de este asesinato. Durante el fin de semana, en otros asuntos, la presidenta Sheinbaum estuvo de gira por Quintana Roo, Yucatán, Oaxaca e Hidalgo. ¿Cómo estás, Rocío Méndez? Buen día, buen lunes.
8: ¿Qué tal, Ana? Muy buena semana. Ya con la mitad de las entidades federativas recorridas, la presidenta Claudia Sheinbaum rindió cuentas este fin de semana en Yucatán, en donde adelantó que en estos días se lanzará la convocatoria para contar con personal médico y también para ir instalando, con apoyo de las comunidades, 12,750 consultorios junto a farmacias con 60 medicamentos básicos gratuitos que empezarán a funcionar en 2027. También destacó las calificaciones sobresalientes de escuelas públicas.

0: de México, la historia de un pueblo que nunca se vence, que nunca se arrodilla frente a ninguna potencia extranjera.
1: Y así se refrendó ayer desde el altar a la patria en el bosque de Chapultepec, donde la presidenta Sheinbaum encabezó el 179 aniversario de la gesta heroica de los niños héroes. Antes de viajar a Hidalgo, Ana, donde la presidenta de la República habló de programas del bienestar como una herencia de la 4T, desde un foro abarrotado de seguidores y que fue penetrado por alumnos de la Escuela Normal Rural Luis Villarreal, el Meche, quienes hicieron portazo a la entrada del recinto, rompieron el cerco de seguridad y exhibieron un par de lonas rojas con letras enormes de gran formato con la leyenda "Gobierne quien gobierne, los derechos se defienden". Esto lo hicieron desde el templete de prensa, que hay que aclarar, estaba ubicado al extremo del presidium encabezado por la mandataria federal. A todo pulmón, los jóvenes también reclamaron: "Señor gobernador, escuche nuestra voz, señora presidenta, el Meche está presente". Esta protesta, Ana, finalizó sin incidentes. Es el reporte al momento.
2: Muchas gracias, Rocío.
1: Buen día.
2: Gracias, muy buen día. Por cierto, hablando de la prueba PISA y del fracaso de México, particularmente en matemáticas, en donde ya lo hemos platicado, obtuvo 388 puntos, una reducción de 7 puntos con respecto al periodo anterior. El gobierno federal anunció el viernes, y qué bueno que lo hizo, que va a regresar el libro de matemáticas que había quitado en el 2023 el señor Marx Arriaga. Más adelantito hablaremos del tema, pero ojo, Raúl Rojas de la Universidad Libre de Berlín hizo un cálculo de el número de páginas que los libros de texto gratuitos de la nueva escuela mexicana le dedican a matemáticas en los 6 grados de primaria. Y se dan cuenta, por ejemplo, en primero y primaria, todo el libro solamente le dedica 27 páginas a las matemáticas. En segundo de primaria, 33 páginas. La que más le dedica es quinto de primaria con 41 páginas. Sexto de primaria anda en 30 páginas de matemáticas, imagínense nada más. Pues claro que van a salir mal los chamacos, ¿no? Esto es, por supuesto, una mínima fracción de lo que antes se le dedicaba en los propios libros de matemáticas al estudio de esta disciplina. Así es que una buena decisión regresar el libro de matemáticas. Vamos a estar, como les decía, platicando en un segundito más sobre este tema. Y la presidenta Sheinbaum se pronunció en contra de los abucheos que han recibido gobernadores de oposición en esta gira que está haciendo. Explicó que los gobernadores deciden no asistir a las giras para evitar agresiones de simpatizantes, es lo que dice la presidenta Sheinbaum. Esto es lo que declaró.
3: A veces, digamos, van más simpatizantes del partido del que provengo. Entonces, como hay diferencias en el estado, pues se manifiestan en contra, bueno, abuchando o silbando frente a un gobernador, y no creo que esta sea un acto republicano. De hecho, yo me he parado varias veces para decir: no es el momento, este no es un asunto electoral, es una rendición de cuentas de la presidenta, y pido respeto a los gobernadores que provienen de otro partido político. Entonces ellos, pues por decisión, dicen mejor, para evitar un asunto a la presidenta, al propio gobernador y al auditorio, pues me reciben, me acompañan y después ya realizo yo el informe. No, no es correcto, porque no es un acto electoral, es un evento republicano.
2: Bueno, con respecto a el tema de violencia política y las elecciones que ya comienzan, la presidenta Sheinbaum informó que el gobierno federal está diseñando un mapa de riesgo para prevenir actos de violencia durante el proceso electoral 2026-2027, que oficialmente arrancó el jueves pasado. Los partidos lo tienen arrancado desde hace mucho, particularmente el partido de la propia presidenta. Y esto es importante porque pues la violencia política no ha parado en el país. El proceso electoral pasado, 2023-2024, terminó con 34 candidatos asesinados o contendientes a algún cargo asesinados, más de 105 agresiones en contra de aspirantes y en contra de precandidatos. Y en este proceso tampoco, como les decía, ha parado. Estos son datos de la organización Data Cívica.

0: que ha llevado un conteo y un seguimiento súper puntual sobre este tema de las de la violencia política en el país. Y esto es lo que dice la presidenta.
1: Lo podemos informar en su momento, pero se está trabajando en un diseño para ver dónde puede haber mayor riesgo en el país. Siempre se ha hecho, pero ahora pues hemos iniciado ya con ello, dónde puede haber más riesgo y dónde se requiere mayor presencia de la Guardia Nacional, por ejemplo.
0: Pues ya está, era como para que ya estuviera listo, la verdad, pero bueno, porque pues ya arrancó el proceso electoral. El tema de las visas, se le cuestionó a la presidenta sobre si el hecho de que alguien tenga o no visa, o que se hable de que alguien, algún político tenga o no visa, va a ser una variable que va a tomar en cuenta el partido para ver si le entran al tema de las candidaturas o no, y esto es lo que respondió.
2: Si tiene visa o no tiene visa no tiene nada que ver con la elección. Es un asunto del gobierno de Estados Unidos en sus atribuciones para dar visa a una persona o no. En caso de que muestre alguna prueba que tenga que ver con un asunto delincuencial, pues lo tomarán en cuenta las instituciones mexicanas de acuerdo con nuestra legislación.
0: El gobernador del estado de Puebla, Alejandro Armenta, desmintió, por cierto, su retiro de visa, que había estado una información que había estado circulando en días pasados. Dice que él no ha recibido ninguna notificación, lo mismo, ¿no? Que él no ha recibido ninguna notificación sobre el supuesto retiro del documento. Por cierto, que hoy Morena presenta a sus candidatos, a los que llaman coordinadores estatales en defensa de la transformación del estado de Michoacán y del estado de Guerrero, y el PAN nombró, ya le siguieron, como se dieron cuenta que no pasa nada si hacen precampañas, pues el PAN ya decidió también arrancar, la coordinadora de la defensa de la patria, la familia y la libertad para la gubernatura de Tlaxcala, o sea, su candidata para Tlaxcala, Miriam Martínez. Bueno, y de acuerdo con una grabación a la que tuvo acceso el medio digital Latinus, Amílcar Olán, amigo muy cercano y socio de los hijos del expresidente López Obrador, confesó que dio dinero para la campaña electoral que llevó a Marina del Pilar a la gubernatura de Baja California en el 2021. Este es el audio, parte del audio.
3: Y en la boda yo tenía este negocio, o sea, ya, de hecho saludé hasta a tu amiga, bueno, no es tu amiga obviamente, pero la sinvergüenza de Marina, la gobernadora de allá, que también le di dinero para su campaña.
4: ¿Y a poco sí es una sinvergüenza?
3: No, es gente, está toda madre.
0: Bueno, pues así como se expresa Amílcar Olán, de Marina del Pilar, ella no ha respondido a este nuevo audio. Y el director del Infonavit, Octavio Romero Oropesa, después de que había mantenido como confidencial la información de su declaración patrimonial, pues qué tanto tenía que mantener confidencial este señor, Octavio Romero Oropesa, amigo muy cercano del expresidente López Obrador, defendió su patrimonio de más de 14 millones de pesos. No, es que qué buen negocio es ser político en México, ¿no? 14 millones de pesos en bienes y ahorros al asegurar que son fruto de sus 44 años de trabajo. Esto se dio en un pronunciamiento después de que la presidenta Sheinbaum le pidió hacer transparentes sus ingresos y modificar las normas internas del Infonavit para no mantener reservada la información sobre su patrimonio. René Cruz, ¿cómo estás? Buen día.
5: Hola, Ana, amigos del auditorio, muy buenos días. Así es, Octavio Romero Oropesa, director del Infonavit, confirmó que posee una casa habitación, dos departamentos, un predio rústico y dos terrenos, así como 7.4 millones de pesos en cuentas bancarias. Sin embargo, Ana, el servidor público rechazó que exista alguna irregularidad, pues esos bienes, dijo, son fruto de sus 44 años de trabajo en donde ha desempeñado cargos en los sectores público y privado. Escuchemos.
6: Durante esos 44 años de mi vida económica, he trabajado y he declarado ante la Secretaría de Hacienda mis ingresos, he presentado mis declaraciones correspondientes y no resulta ningún misterio que yo pueda tener estos ahorros.
5: En un video difundido en sus redes sociales, Romero Oropesa señaló que en cuanto a los predios rústicos que aparecen en su declaración patrimonial, las 49 hectáreas que adquirió por $1,000,000 en 1984 están a su nombre y de quien en ese momento era su esposa, por lo que en ese estricto sentido legal solo le corresponde la mitad, es decir, 24.5 hectáreas. Indicó que el precio de los inmuebles aparecen con un valor en viejos pesos ya que la normativa del llenado de la declaración patrimonial exige asentar los datos como aparecen en las escrituras. Asimismo, el titular del Infonavit aseveró que su salario es inferior al de la presidenta de la República. Ana, el reporte que te...
0: Muchas gracias, René.
5: Muy buen día.
0: Gracias, muy buen día. Bueno, esta semana inicia el análisis de la ley de ingresos y el presupuesto de egresos. El presidente de la Cámara de Diputados, coordinador de los diputados, Ricardo Monreal, reconoció que más del 80% del paquete económico del próximo año ya está comprometido. Esto es lo que dijo.
7: Confío en que van a hacerlo con cuidado y van a hacer los ajustes convenientes que el país necesita. Por eso, a partir de lunes empiezan a conversar con funcionarios, a explicar, a ampliar la información para que salga un presupuesto acorde a las necesidades del país.
8: ¿Ninguna cifra está escrita en piedra en el presupuesto?
7: No, la Comisión de Hacienda y Presupuesto son las únicas que determinan cómo finalmente quedará cada rubro.
0: Y el secretario de Hacienda, Edgar Amador, se reunió con el Consejo Coordinador Empresarial para presentar el paquete económico, para hablar sobre el tema de las nuevas lineamientos, por ejemplo, para las empresas en términos de deducibilidad y todas estas cuestiones que tienen que ver con el SAT. El presidente del Consejo, José Medina Mora, habló al respecto.
9: Ahorita es con Secretaría de Hacienda, SAT, los distintos organismos del CCE. Así hemos estado en este diálogo, directamente con Hacienda y con el SAT, que son principales jugadores, pero con otros funcionarios del gobierno federal que han participado en estas mesas de diálogo. Posiblemente participen otros funcionarios. Por ejemplo, Altagracia estuvo muy involucrada en este diálogo y otros funcionarios en distintos momentos para distintos temas, de acuerdo con peticiones específicas que hizo la presidenta. Digamos, aquí lo que le habíamos pedido a la presidenta es que tuviéramos este diálogo previo al presupuesto para que pudiéramos, digamos, llegar a un acuerdo de lo que necesita el país y lo que conviene para que se impulse la inversión.
0: Bueno, hablando de el tema comercial, de acuerdo con el grupo periodístico Reuters, México y Estados Unidos se apresuran para cerrar un acuerdo comercial bilateral antes de las elecciones del próximo 3 de noviembre en los Estados Unidos, elecciones intermedias en donde seguramente el presidente Trump va a perder el control del Congreso. Las negociaciones buscan, dice Reuters, conseguir un alivio a los aranceles que Washington le ha impuesto a México, particularmente a cambio de concesiones mexicanas en el sector automotriz, que es una de las cosas que quiere la administración Trump, y un mayor freno a las inversiones y a la influencia en general china en México. Ojo, que Reuters reporta también que Canadá, que se supone que es el tercer socio del tratado comercial, evalúa convertirse en miembro asociado de la Unión Europea para amortiguar el impacto de la guerra comercial con los Estados Unidos. El Wall Street Journal reporta que esta medida, que la búsqueda de Canadá de integrarse como miembro asociado, busca la libre circulación de bienes, de energía y también de trabajadores canadienses en la Unión Europea. Así es que eso, pues, de concretarse, sería un cambio importante en términos del diseño comercial en América del Norte. Y ojo con el tema de la inteligencia artificial. Después de un verano en el que los gigantes tecnológicos que están en la carrera por conquistar el mercado de las inteligencias artificiales reconocieron que ha habido una serie de hackeos graves de las inteligencias artificiales con consecuencias potencialmente devastadoras para la humanidad. El sábado pasado, el fundador de una de esas empresas, de una de las mayores empresas que se llama Anthropic, Darío Amodei, publicó una carta dirigida a sus pares, a los dueños de las otras empresas de tecnología, de desarrollo de inteligencia artificial, en donde básicamente les dice: necesitamos parar. Mientras no haya un marco ético para seguir avanzando, necesitamos disminuir el nivel de desarrollo de inteligencia artificial. Afortunadamente, bueno, me parece que es una buena señal, los otros dueños de las empresas tecnológicas estadounidenses que están en la carrera dijeron: estamos de acuerdo, esto tiene que frenarse en lo que entendemos que es lo que está pasando con las autonomías de la inteligencia artificial y eventualmente poder frenar un desafío, una amenaza fundacional, una amenaza total a la existencia humana en este planeta. Así es que en eso están los gigantes tecnológicos, pero el presidente Trump, que lo único que le importa son las elecciones de noviembre y que no haya más influencia china, dijo esto.
10: Somos líderes en IA en China. Somos el país más avanzado del mundo. Y, sinceramente, quiero que siga siendo así, porque gane quien gane, la IA sale ganando. Y podríamos establecer medidas de control. Podemos hacer esto y aquello, pero creo que hay muchas fuerzas negativas que están sacando a relucir temas que no deberían sacar a relucir y están planteando cosas que no van a suceder. Pero quien gane con la IA, gana.
0: Bueno, más adelantito vamos a estar platicando sobre el tema. A las 7:25 tenemos mucho más al volver. Vamos a la pausa. 5543-77125 es nuestro WhatsApp aquí en cabina. Gracias Chihuahua, Tuxtepec y Zihuatanejo que se conectan esta mañana con nosotros. Gracias, por supuesto, a toda la gente de Ciudad Valles, de Cuernavaca, de Celaya, de Ensenada. Que sea una buena semana para todos. Vamos a la pausa, tenemos más al volver.

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1: 7:29 en todas partes. 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

0: Champions o la cruda mundialista, pero la realidad es que no fue una buena entrada. El resto de la jornada, Pumas perdió 3-0 ayer con las Chivas. El Guadalajara se coloca como el líder general de la competencia y el sábado viene a la capital para jugar con el América en un clásico que va a echar chispas. Toluca le metió 5-2 al Atlas. Sigue el equipo de Mohamed en gran plan, mientras Monterrey y Tigres, pues, defraudaron, como siempre en su clásico, o como casi siempre, y empataron a 0 en el estadio BBVA. Bueno, buenas noticias con respecto a los mexicanos. Raúl Jiménez marca en el triunfo agónico, minuto 90, de su equipo, el Wolverhampton, sobre el Sheffield United. Esto en la Championship, la segunda división de Inglaterra. Tercer gol ya de Raúl Jiménez. Mientras tanto, anotó finalmente Santi Jiménez, entró al minuto 61 por Andrés Silva. El equipo del Porto venció 4-1 al Casapía en la Liga Portuguesa y el exjugador de Cruz Azul marcó por la vía del penalti. En España continúan en paso avasallador tanto el Real Madrid como el Barcelona. El Madrid le metió 4-1 al Rayo Vallecano con una muy buena actuación de Kylian Mbappé. Mbappé fue la figura del partido, marcando 2 para el conjunto merengue, mientras que el equipo de el Barcelona también tuvo una buena jornada, le metió 4-2 al Levante con goles de Lamine Yamal, 2 de Lamine Yamal, así que los dos continúan como número 1 y número 2 en el fútbol de España. Bueno, en la gran noticia del deporte mexicano el fin de semana, Isaac del Toro, el ciclista mexicano, logró imponerse en un espectacular cierre del Gran Premio de Montreal y suma otro triunfo en su gran temporada europea, el triunfo número 12 del año, 33 de su carrera, apenas tiene 2 como profesional, y además lo más importante del asunto, bueno, 2, superó en el sprint final al francés Paul Seixas, que es llamado por los expertos a ser el gran rival de Del Toro en el futuro del ciclismo, y además lo hizo en las mismas calles donde dentro de 2 menos de 2 el sábado 27 de septiembre, buscará el Campeonato Mundial de Ruta de Ciclismo. Obviamente no va a ser fácil, pero la competencia estará más abierta al no estar presentes por recuperarse de lesiones tanto el esloveno Tadej Pogačar como el danés Vingegaard, Jonas Vingegaard, que son los 2 ciclistas del mundo. Así que muy interesante cómo se le presenta el panorama a Isaac del Toro. Bueno, en el Abierto de los Estados Unidos, un final para Alexander Zverev. Vuelve a ganar el tenista alemán un Grand Slam, su 2 del año, sorprendió, un Grand Slam que tuvo sus momentos, vamos a llamarle de sorpresa, a final de cuentas, porque parecía que era el momento para el regreso de Carlos Alcaraz, el jugador español. No estaba, por supuesto, Yannick Sinner, el italiano, por temas de lesión, y ayer venció a Ben Shelton. Zverev venció a Ben Shelton 6-3, 7-6, 5-7 y 6-2, así que finalmente a los 29 años, la justicia le hace revolución a Zverev, que parecía uno de los tenistas de la nueva generación, después de que terminó la era tanto de Roger Federer, está terminando la de Djokovic, la de Rafael Nadal, parecía uno de los tenistas de la nueva generación, pero algo se atoró en su carrera, las lesiones, fallaba en los momentos más importantes, finalmente logra ganar un 2 Grand Slam en el año. Y la atleta, la tenista Elena Rybakina ganó la rama femenil a Aryna Sabalenka, la favorita, así que Rybakina se convierte en campeona del US Open y también en el primer lugar en la Asociación de Tenistas Profesionales para Mujeres, así que un gran triunfo de la tenista kazaja. Bueno, en la NFL comenzó la temporada de la NFL y comenzó de forma espectacular, como es siempre ese deporte. Chicago le metió 59-37 a Carolina. El corredor de Andre Swift corrió para 124 yardas y 2. Los vaqueros de Dallas, que comenzaron la temporada con más de 30 años alejados del Super Bowl, perdieron en casa frente a los Gigantes de Nueva York. Dak Prescott lanzó para una intercepción, mientras que Jason Dart, el mariscal de campo del equipo de los Gigantes, tuvo 3, 230 yardas. Ya habíamos comentado temprano en la semana que el equipo de los 49 sorprendió en Australia venciendo 27-7 a los Rams, que se vieron muy mal, y Pittsburgh con el quarterback veterano de 42 años, Aaron Rodgers, le gana 20-13 vence al equipo de los Halcones de Atlanta. Así que estuvo bien Aaron Rodgers, mostrando que la edad no es ningún obstáculo, ningún problema para él. En el béisbol de la Liga Mexicana, los Toros de Tijuana derrotaron anoche 6-5 a los Olmecas de Tabasco en la final de la Serie del Rey, y tienen ventaja de 3-2. Día de descanso hoy, día de traslados. Mañana regresa la serie con el quinto partido. Tijuana podría convertirse en monarca. Y en la Fórmula 1, que se disputó en territorio de España, en Madrid, el triunfo volvió a corresponder para Kimi Antonelli, el joven sensación de Mercedes, mientras que otra vez malas noticias con el auto de Checo Pérez. No encuentran el punto de funcionamiento adecuado en Cadillac y tuvo que ir a los boxes, y ahí prácticamente le ordenaron retirarse de la competencia por un tema mecánico. 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Muchas gracias, Ana Francisca, los esperamos a las 3 de la tarde con todo el equipo MBS Deportes.
1: Gracias, David.
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3: Nosotros no los tomamos en cuenta porque, pues, todos esos parámetros se crearon en la época del neoliberalismo.
4: Es que desaparecieron las matemáticas y hacen sus cuentas, ¿no? Los conservadores, y dicen, es que pasamos de un libro de 201 páginas de matemáticas a ahora uno que tiene un poco más de 20. Sí, pero se les olvida contar todos los libros.
5: Nuevos libros de texto con orientación humanista y científica.
6: Los niños, el apoyo a la Olimpiada de Matemáticas del CONACYT.
7: Ahora vamos a tener un libro de texto especial el próximo año para el aprendizaje de las matemáticas, para ayudar a los profesores y a los estudiantes. Es un libro de texto que se hizo con las maestras y los maestros y con un posgrado del Instituto Politécnico Nacional.
8: No podría contestar eso.
1: Bueno, les decía, la presidenta Sheinbaum decidió regresar a tener un texto básico de matemáticas. Y claro, cuando te das cuenta que esta orientación de la que hablaba el expresidente López Obrador terminó reduciendo el número de páginas que tenían que ver con matemáticas en los libros de texto a 27 en primero de primaria, 33 en segundo de primaria, 22 páginas de todo su cuaderno de esta nueva escuela mexicana de matemáticas, 32 en cuarto, 41 en quinto y 30 en sexto. Pues claro que hay una necesidad, y había una necesidad y muy importante de pues establecer el nuevamente el libro de texto que tiene que ver con el aprendizaje de las matemáticas. Tengo en la línea a Eduardo Ander, especialista en política educativa y educación comparada. Gracias, Eduardo, por conversar esta mañana con nosotros.
9: Gracias a ti, Ana, a tus órdenes.
1: Yo sé que quizá no se puede atribuir los resultados de PISA necesariamente a lo inmediato anterior, pero sí hay una relación importante entre el énfasis del aprendizaje y de la presencia, digamos, de las matemáticas en la vida cotidiana de las escuelas y de los niños con los resultados que se obtuvieron. ¿Cuál es tu perspectiva sobre el regreso de este libro? Y sobre todo, no sé si el regreso del libro, sino el reconocimiento de que hay una carencia ahí que se tiene que subsanar.
9: Sí, bueno, fue muy mala idea por parte de la ANEM el de eliminar el libro de texto de matemáticas. Sin embargo, el libro de texto no lo es todo, porque antes teníamos libros de texto y tú sabes muy bien que desde el principio de la prueba PISA en el año 2000, igual salíamos mal en matemáticas. O sea, estamos estancados en matemáticas con y sin libro de texto, pero no tener libro de texto seguramente pondría la situación en un esquema mucho peor del que estamos.
1: Claro.
9: Entonces, buena idea tener el libro de texto, pero necesitamos algo más, algo mucho más profundo, algo mucho más detallado, algo mucho más cuidadoso, que es la formación y preparación de los maestros que utilizan los libros de texto.
1: Uh-huh. Esa formación pasa por una decisión y pasa también por recursos.
9: Por supuesto. Uh-huh. Además de esa para tener esa buena formación necesitamos una buena política educativa, uh-huh. una buena política pública de selección, formación, colocación, certificación y profesionalización del maestro, pero necesitamos recursos para hacerlo. Uh-huh. ¿No? Y no solamente tenemos un bajo presupuesto educativo que ha ido a la baja desde el gobierno o desde los gobiernos de Morena, sino que está mal asignado. Uh-huh. Y está justo mal asignado en el tema de la capacitación de los maestros.
1: Uh-huh. Que es muy poquito, ¿no? En términos presupuestales, el asunto de la capacitación es poquito. Hay la gran... Mira, yo estaba viendo aquí una nota publicada por El País el día de hoy, en donde, a pesar de que hay un incremento del 7.4% del presupuesto para temas educativos para el año que entra, el grueso de este aumento va directamente a nóminas. El 40% de los recursos para libros educativos y hay un mínimo porcentaje para el tema de capacitación, y eso pues no debe ser buena.
9: Sí, por supuesto, o sea, desde la época de los primeros años de Morena, los recursos destinados a la capacitación de los maestros se han reducido radicalmente y permanecen así, y aunque aumente supuestamente el presupuesto educativo, gran parte de este presupuesto educativo se va a las becas, uh-huh. sobre todo a las becas universales. Yo no tengo nada en contra de las becas, por uh-huh. supuesto que no, pero las becas deben de ser asignadas con un criterio social bien específico. Si tú les das becas a todos los niños y jóvenes de México, y muchos de ellos no las necesitan porque ya están en la escuela y siempre han estado en la escuela, lo que estás haciendo es quitarles recursos a los que más lo necesitan. Uh-huh. Y entonces orientar, digamos, los recursos de manera indiscriminada a becas universales en realidad no es un gasto educativo, sino es un gasto social. Uh-huh. Y entonces el aumento al presupuesto educativo de alguna manera está escondido. Como una disminución o por lo menos como un estancamiento, porque gran parte de este presupuesto se está yendo a otras finalidades que la educativa. Uh-huh. No sé si me expliqué.
1: Sí,
9: cómo
1: sí, sí. Sí, sí, sí. Sí, no tiene que ver con mejorar la calidad de la educación, tiene que ver con otras cuestiones que son sociales, es más, uno podría argumentar incluso políticas, pero bueno, no nos vamos a meter en ese tema, pero podría ser. Ahora, el asunto de la capacitación, o sea, lo que dice la presidenta, a mí me llamó la atención y sí me gustaría tu perspectiva. De las mejores escuelas calificadas en PISA fueron escuelas públicas, no privadas. Y un poco en eso, no te diría que escudan o se defienden en términos de los resultados, que la verdad fueron bastante malos para México, nunca han sido buenos, no es una cuestión de la 4T, pues es una cuestión que se arrastra desde hace muchísimo tiempo, desde hace décadas. Pero, ¿cómo explicas este asunto de las escuelas, de los resultados de escuelas privadas versus públicas?
9: A ver, que 3, 4, 5, 6 escuelas públicas hagan mejor que algunas escuelas privadas, no quiere decir que el promedio de las escuelas públicas hagan mejor que las escuelas privadas. Uh-huh. Porque en general, en México, las escuelas particulares tienen mejores resultados que las escuelas públicas. Uh-huh. Por supuesto, y eso ya lo sabíamos antes, que hay muchas escuelas, bueno, no muchas, hay algunas escuelas públicas que tienen muy buenos resultados. Está la ANEFA, la normal, algunas de las, perdón, la secundaria ANEFA, la normal en la Ciudad de México. Está, por ejemplo, también la Flores Magón en Veracruz. Están algunas prepas y CCH de de la UNAM, están algunas vocacionales de del Politécnico, pero estas escuelas públicas son selectivas y seleccionan en lo académico. Entonces sí es muy probable que si esas escuelas fueron seleccionadas en la muestra de PISA, evidentemente dos o tres o cuatro van a salir mejor que las escuelas privadas.
1: De acuerdo.
9: Pero no es el promedio.
1: De acuerdo.
9: El promedio es que en las escuelas particulares salen mejor que las escuelas públicas, en el caso de México y de Latinoamérica y de algunos otros países que tienen educación privada. Porque hay muchos países europeos y de Asia que ya no tienen educación privada. No en el sentido en el que conocemos la educación privada en México.
1: Ahora,
9: y esa es la explicación.
1: Sí, sí, no, tienes toda la razón. Ahora, regresando al tema del libro de matemáticas, esto, digo, supongo que debe ocurrir, pues ya, ¿no? Básicamente. O sea,
9: ¿o
1: cuál es el proceso,
9: no,
1: pues?
9: No tener libro de matemáticas es quitarle herramientas a los maestros, ¿no? O sea, por supuesto que el maestro, el pedagogo, es más importante que el libro de texto. Pero un buen pedagogo con un buen libro de texto hará cosas mejores que un buen pedagogo sin libro de texto. Entonces, sí, es muy buena noticia regresarlo, pero necesitamos hacer muchas cosas más y más importantes que simplemente regresar el libro de texto. Y además, es el libro de texto, tenemos que ver quién lo hace. Porque los maestros y las maestras están capacitados para ser maestros y maestras, pero no están capacitados para escribir libros de textos. De texto, hay toda una epistemología, hay toda una formación especializada para elaborar libros de texto. Entonces, estos libros de texto deben ser elaborados por expertos en la enseñanza de las matemáticas. Quizás se invita a los maestros y a las maestras a opinar, a dar ejemplos, etcétera, etcétera, cosa que es que hacen los expertos en la elaboración de libros de texto en matemáticas, de biología, de química, de español, etcétera, etcétera, etcétera. Entonces, sí, que lo van a elaborar maestros y que se van a supervisar por un posgrado del Instituto Politécnico Nacional o cualquier otra institución, no es suficiente. Necesitamos que sean expertos en la enseñanza de las matemáticas.
1: Bueno, pues si te parece, en cuanto tengamos algunos, pues seguramente irán difundiendo algunos avances en la construcción de este libro, platicamos, Eduardo. Creo que será interesante ver qué es lo que va a terminar ocurriendo con los niños. Yo nada más daba estos datos por acá de la cantidad de páginas que le dedicaron a las matemáticas en la nueva escuela mexicana, con esta idea de que querían pasar como de materias aisladas a un aprendizaje interdisciplinario y un aprendizaje por proyectos. Bueno, pues en el camino se quedó lo fundamental, que sí. ¿No? O sea, eso.
9: Sí. Y no solamente es el número de páginas, sino la calidad de las páginas.
1: Claro.
9: ¿No?
1: Sí, totalmente, totalmente. Y ahí también había críticas muy puntuales, ¿no?
9: Ah, por supuesto, ¿no? Y críticas por parte de los expertos de la enseñanza en matemáticas, ¿no? Que es a los que deben escuchar, ¿no? Porque es muy bonito decir en la retórica, participaron 1,000 maestros y maestras y los elaboraron, hicieron proyectos y demás, pero todo eso tiene que ser filtrado, ¿no? A través de la ciencia de la enseñanza.
1: Así es.
9: ¿No? No, nada más porque se nos ocurre hacerlo de esa manera.
1: Eduardo.
9: Como se le ocurrió al exdirector de materiales educativos de la SEP.
1: Marx Arriaga, ¿no?
9: Exacto.
1: A Marx Arriaga. Bueno, Eduardo, te agradezco estos minutitos. Muchas gracias.
9: Gracias a ti, Ana.
1: Buen lunes. Gracias. Las 7:50. Vamos a la pausa. Tenemos mucho más al volver. 5543-77125. Por acá nos dice Eudocio, muy mala educación, Gerardo, la SEP no dejan poner en la boleta un 3 o un 2 y son 3 evaluaciones, pues sí, no hay niños reprobados, ¿no? Esa es también la otra que cambió con la nueva escuela mexicana. En fin, Francisco Gutiérrez, muchísimas gracias a todos por sus comunicaciones. Vamos a la pausa. Saludos, Villahermosa, Torreón, San Cris, Poza Rica, Marabatío. Gracias a toda la gente que nos escucha y conecta con nosotros este lunes desde Acapulco, Acámbaro, Guadalajara. Saludos, las 7:50. Vamos a la pausa. Tenemos más al volver.

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0: y ahí es donde se está produciendo una gran subida de precios procedente de Rusia, y las plantas rusas están siendo atacadas por Ucrania. Y le he pedido al presidente Zelensky que no ataque las plantas de gasóleo, las refinerías. Es posible que la guerra de Ucrania pueda hacer que suba el precio. Es posible que la subida se deba al hecho de que está costando mucho que salga de Rusia, y eso es algo que perjudica al mundo.
1: Luis Miguel González, ¿cómo estás? Buen lunes.
2: Muy buen lunes, Ana Francisca, con el gusto de saludarte.
1: Oye, precio récord de diésel en Estados Unidos, supera los $6 en promedio. ¿Cómo le pega esto a México? ¿Cómo le pega a la economía global? ¿Por qué es importante, Luis Miguel?
2: A ver, solo para ponerlo en contexto, en diciembre del año pasado estaba en $3.5. Estamos ahora arriba de $6.
1: Sí.
2: México importa más o menos 37% del diésel que consume. Estamos hablando de más o menos 22 millones de litros diarios.
1: Órale.
2: De diésel importado.
1: Uh-huh.
2: Para el gobierno, siempre la decisión, lo hemos comentado respecto a la gasolina, es si deja que suban los precios, se nota en la inflación; si contienen los precios, se nota en las finanzas públicas. Ese es un poco el dilema, y hasta ahora, más que dilema, hay una decisión que se toma casi en automático, y es: tenemos que contener el precio al consumidor. En este caso, en su mayoría, el diésel, a su vez, tiene que ver con un consumidor muy particular, que son los transportistas.
1: Uh-huh.
2: Probablemente algunos consumidores, muy poquitos, tengan vehículos que se mueven con diésel.
1: Sí.
2: Pero fundamentalmente es un combustible que mueve la carga en México.
1: Sí, sí, sí.
2: En buena medida, cuando hablamos de, bueno, sube el precio del petróleo, en realidad ese es uno de los elementos a considerar. Pero como bien dice Trump, en realidad no es el precio del petróleo la única variable a considerar. Es quién produce diésel, qué tan accesible está. Resulta que uno de los mayores productores de diésel, que es Rusia, simplemente no puede sacar su producción, y eso presiona los precios.
1: Uh-huh.
2: No es un tema que haya empezado esta semana o estos días. Lo que sí es que se agravó.
1: Uh-huh.
2: Y obviamente es tema para Trump en un contexto donde hay mucha molestia entre los consumidores de Estados Unidos por la inflación, pero como bien planteas en la pregunta, Ana Francisca, no es un tema que solo afecta a Estados Unidos. Para México, 37% del diésel que se consume en México es importado.
1: Pues es muchísimo, muchísimo.
2: Uh-huh. Y traerá presión o a las finanzas públicas o al bolsillo de los consumidores.
1: Sí.
2: Tenemos, hay que recordar, un pacto entre gobierno y gasolineras, o representantes de empresas gasolineras, para que haya un tope de 27 pesos por litro. No es un precio barato, es decir, está 30% arriba de lo que estaba hace un año, pero no está reflejando necesariamente el precio internacional.
1: No, bueno, pero además la presión de los si un transportista está pagando más del doble de unos meses para acá, pues te podrás imaginar, quizá no las grandes empresas transportistas, pero debe ser brutal para los pequeños autotransportes, ¿no?
2: Totalmente.
1: Brutal.
2: Y hay que decirlo, el tema con gasolina, con diésel, es su capacidad de afectar transversalmente la economía.
1: ¿Cómo es eso?
2: No es que el transportista solo diga, bueno, me cuesta más caro, sino transfiere una parte de sus mayores costos en forma de costos de transporte, literalmente para los alimentos que consumimos, para la ropa que nos ponemos, para los servicios de transporte público, por ejemplo. Es decir, lo delicado de los precios de la gasolina, del diésel, es, vamos a decir, su efecto multiplicador en la inflación.
1: Ya.
2: Por eso, para el gobierno es tan relevante tener la política de topes a los precios, los acuerdos con los gasolineros, simplemente porque si no, todo este caos que está pasando en el mundo terminaría impactando a la economía mexicana de manera más fuerte.
1: No tenemos nada que, no hay nada que se pueda hacer, ¿no? O sea, finalmente, en el corto plazo, quiero decir, para ayudar a los transportistas, para que no termine pegando.
2: Está este tema del tope. El gobierno puso en marcha un subsidio por primera vez desde el 2023. Solo enfatizar, Ana Francisca, al final el esfuerzo que hace el gobierno termina reflejándose en finanzas públicas, y en un contexto de finanzas públicas muy apretadas, con poco margen, pues al final es de dónde jalas la cobija para proteger esto.
1: Sí, como para, digamos, para subsidiar más, pues a quién le quitas, ¿no?
2: Totalmente.
1: ¿A quién le quitas?
2: No se va a resolver pronto, porque literalmente dos de los principales proveedores del mundo pues están emproblemados: Rusia y Medio Oriente.
1: Luis Miguel González, pues es un buen tema, la verdad. ¿Y va a seguir subiendo, piensas tú?
2: Si vemos el comportamiento de la semana pasada en Estados Unidos, de los últimos días, aparentemente estamos en el principio de una curva de ascenso.
1: Okay. Uy, en el principio. No, pues por eso está Trump tan asustado de muchas otras cosas, ¿no?
2: Por eso para Trump es tan relevante. A dos meses de sus elecciones.
1: Así es. Que por cierto, Trump ya nos hizo el favor de, están a punto de anunciar que ya no va a haber restricciones en el en la emisión de contaminantes de las plantas productoras de energía. Luis Miguel es como el ecoloco, ¿no?
2: Seguramente viste en el New York Times. Ajá. Si fueran un país, las plantas productoras de energía de Estados Unidos serían el quinto país más contaminante.
1: Bueno, imagínate, entonces ya no va a haber una restricción a sus contaminantes. Es como el ecoloco tomando decisiones desde la Casa Blanca, Luis Miguel.
2: Como el ecoloco.
1: Pero pues, con consecuencias.
2: En Odisea Burbujas con villanos y todo.
1: Lástima que no estemos en el mundo de Odisea Burbujas, en donde ganan los buenos. O sea, es que es tremendo, ¿no? O sea, la verdad.
2: Al final, el solo hecho que diga por principio, yo creo que es un fraude todo lo del cambio climático y voy a actuar como si no existiera.
1: Que lo siga sosteniendo, ¿no?
2: Sí. Pues yo digo, con esa premisa, ¿qué puede salir bien?
1: Pues las elecciones de noviembre, ojalá, Luis Miguel, pero bueno, ya veremos.
2: Totalmente.
1: Te mando un abrazo, Luis Miguel. Gracias.
2: Abrazo muy fuerte. Buena
1: Gracias.
2: Semana.
1: Ana lindo,
2: Francisca.
1: Lindo arranque de semana. 8:03 p.m. vamos a la pausa, tenemos mucho más al volver.

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1: Muy buenos días, esta es la información vial. Norte, el avance es constante en ambos sentidos de Avenida Hospital Benito Juárez, entre Avenida Lázaro Cárdenas y Avenida Fortuna. Sur, carga vehicular sobre el eje 8 Sur, desde Avenida Universidad hasta Avenida Cuauhtémoc. Pasando este tramo circularás mejor. Oriente, tránsito fluido sobre Avenida Texcoco, desde Sor Juana Inés de la Cruz hasta Avenida Nezahualcóyotl. Y recuerda que el próximo 19 de septiembre se llevará a cabo el simulacro por sismo de la Ciudad de México. Tómalo en cuenta.
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minutos. Gracias por seguir con nosotros aquí en MBS Noticias. Arrancando semana patria, por cierto. Vamos a estar, pues, aquí, por supuesto, al pie del cañón. Lunes 14 de septiembre de 2026. Y esta es la información al momento.

0: joven de aproximadamente 21 años de edad fue localizada sin vida en las inmediaciones de la Casa de la Cultura en el municipio de Cuautla, al oriente del estado de Morelos. Las autoridades confirmaron que se trata de un estudiante de intercambio de la Universidad Autónoma del Estado de Morelos que provenía de España. Los hechos ocurrieron la noche del sábado 12 de septiembre, aproximadamente a las 23 horas, y de acuerdo con los datos recopilados por las autoridades, la víctima presentaba heridas provocadas por arma blanca, y todo derivó presuntamente de un asalto. Esa es una de las líneas de investigación que se están relacionando con este hecho violento. Sin embargo, también cabe destacar que existen otras versiones que la joven venía acompañada precisamente de un varón y que posiblemente también se podría tratar de alguna pareja sentimental. La joven estudiante quiso buscar refugio en la Casa de la Cultura, sin embargo, pues quedó tendida poco antes de llegar a este lugar, y fue cuando los vecinos llamaron a las autoridades para que pues atendieran a la víctima. Sin embargo, al llegar los cuerpos de emergencia, ya la chica ya no contaba con signos de vida. Fernando Blumenkron Escobar, fiscal general del estado de Morelos, sí, explicó que se comenzó con la carpeta de investigación bajo los protocolos de feminicidio. Al mismo tiempo, se tuvo comunicación con el consulado español para brindar el apoyo a la familia y a la víctima. Vamos a escuchar las declaraciones del fiscal general de Morelos, Fernando Blumenkron.
1: Vamos a dotar las líneas de investigación que sean necesarias, y eso nos llevará a determinar si esta persona que la agredió es de Morelos, de Cuautla o de cualquier otro.
2: ¿Qué extranjera? ¿Qué protocolos se activan en
1: este? Inmediatamente se tuvo contacto con el consulado de España, ya por parte de la Fiscalía Especializada, es parte de lo que hace el Ministerio Público, es un protocolo. También esto nos permitirá tener contacto con los familiares de ella, para que también ellos se estén aquí y les vamos a dar todo el apoyo.
0: Ahí las declaraciones del fiscal de Morelos, Fernando Blumenkron. También la Universidad Autónoma del Estado de Morelos ya hizo un pronunciamiento por estos hechos violentos, dando a conocer que se inició una comunicación directa con la Universidad de Granada para que sea a través también de ese vínculo que se pudiera dar las facilidades a la familia de la joven y mantenerlos informados. Es lo que tenemos al momento, Ana.
3: Emanuel, ¿hay muchos estudiantes españoles en la Universidad Autónoma de Morelos? O sea, estos, digamos, van frecuentemente.
0: Sí, hay varios estudiantes extranjeros. No tenemos el número total de cuántos estudiantes españoles existen, pero la universidad constantemente está haciendo estos vínculos con otros países precisamente para hacer este intercambio de estudiantes. Sin embargo, no hay un número específico. Estamos también en corroboración con las autoridades de la universidad para saber precisamente si se detienen este tipo de protocolos de intercambio precisamente por este tipo de situaciones.
3: Pues sí, seguramente lo repensarán por lo pronto las universidades extranjeras después de lo ocurrido, pero bueno, ya estaremos conversándolo más adelante. Gracias Emanuel por el reporte.
0: Un saludo, Ana.
3: Gracias. ¿Cómo están las cosas de allá en España? ¿Cómo se está tomando este caso en España? Carlos Rubio, saludos hasta Madrid, ¿cómo estás?
4: Buenas tardes, Ana Francisca. Así es, gran consternación se está viviendo, especialmente en la Universidad de Granada, por la muerte violenta en México de una de sus estudiantes, Claudia Tacoronte, la joven de 21 años, natural de las Islas Canarias, asesinada en Cuautla, quien cursaba cuarto curso del grado de infantil y, como decimos, era natural de las Islas Canarias. Esta mañana el dolor, Ana Francisca, era evidente entre el estudiantado de su Facultad de Ciencias de la Educación, donde los alumnos y el profesorado mostraron su duelo en un minuto de silencio en el que, muy afectados, varios compañeros de Claudia también estuvieron presentes. La tutora de la movilidad de la joven, Magdalena Ramos, reconoció que todavía estaban procesando la noticia y que fue ayer domingo cuando la decana del centro, Katia Caballero, informó a su equipo del terrible suceso. Esto fue lo que expuso la tutora de Claudia. La escuchamos, Ana Francisca.
5: ¿Sí? Era una chica pues con mucha ilusión, pues, con 21 años, con toda la vida por delante. Mi trato ha sido a base de tutoría, tampoco la conocía muy profundamente, pero bueno, habíamos hablado antes de la estancia y justo este viernes por la noche habíamos vuelto a tener contacto para preguntarme algunas dudas de tema académico, que era lo que yo le tutorizaba, y bueno, ya de paso le preguntaba cómo estaba, cómo iba, y estaba muy contenta.
4: Claudia, Ana Francisca, había decidido cursar parte de su último año de carrera en México, ya que viajar a nuestro país había sido su primera opción. La joven, había agregado la catedrática, era la única estudiante del centro granadino en México, donde la Universidad de Granada tiene a unos 27 alumnos matriculados en diferentes estudios.

0: La tutora señaló que Claudia Tacoronte había viajado a México para incorporarse a clase a finales de julio y que volvería a España en Navidad, ya que su estancia en nuestro país estaba prevista solo para un único cuatrimestre. La noticia del asesinato de la joven española trascendió este lunes de madrugada con un comunicado de la Universidad de Morelos, donde se confirmaba la muerte de Claudia, e inmediatamente la Universidad de Granada convocó un minuto de silencio en todos sus centros en memoria de la joven. En el rectorado, el rector Pedro Mercado declaró que desde que tuvieron conocimiento de la noticia, la universidad se puso en contacto tanto con la familia como con las autoridades, en este caso la embajada y sobre todo el Consulado General de España en México, para hacer el seguimiento de la información de la que se dispone. Desde la Universidad de Granada,
1: Estamos escuchando mal. Si nos permites un segundito, Carlos, estábamos escuchándote muy, muy cortado. Vamos a ver si lo podemos reconectar. Mi querido Dani, ahora sí, ya, perdón, es que te escuchamos el final muy cortado.
0: Ah, sí, Ana Francisca decía que, el rectorado declaró que desde que tuvieron conocimiento de la noticia, la universidad se puso en contacto tanto con la familia como con las autoridades, en este caso la embajada y el consulado general de España en nuestro país, para hacer el seguimiento de la información de la que se dispone. Desde la Universidad de Granada, agregó el rector, se está prestando apoyo psicológico a la familia y también se ha puesto a disposición de los compañeros de Claudia. Pues sí. En el minuto de silencio en esta Facultad de Ciencias de la Educación de la Universidad de Granada, la decana del centro, Katia Caballero, reconoció que la muerte de Claudia se trataba de un golpe muy fuerte para todos. Estamos rotos, confesó la profesora. Y la responsable del centro explicó que antes de movilidades como la de Claudia, se informa al estudiantado de las condiciones del país de acogida, en este caso México. Sobre el caso específico de la joven estudiante, apuntó que estas situaciones son incontrolables y que nunca había pasado algo así como un asesinato. Sobre las circunstancias de la muerte, Caballero fue prudente y dijo que se está en proceso de investigación. El vicerrector, por último, de Estudiantes y Vida Universitaria, Juan Luis Benítez, apuntó que se acompaña a la familia en dar todo el apoyo que esté necesario, incluido el jurídico, y todo lo que esté en manos de esta Universidad de Granada. Esta es la información del reporte desde España.
1: Tremendo, Carlos. Vamos a estar cerca de este caso y seguramente platicaremos en los próximos días. Por lo pronto, gracias por la actualización.
0: Gracias a ti, un abrazo muy fuerte a la audiencia.
1: Gracias, abrazo. De vuelta a la Universidad Autónoma de Madrid, también saca un comunicado esta mañana expresando la profunda consternación, así lo dicen, y la absoluta condena por el asesinato de Claudia Tacoronte, estudiante de la Universidad de Granada, que estaba realizando pues este tema de intercambio en México. Se suma, dice la Universidad Autónoma de Madrid, a las muestras de duelo expresadas por las universidades y reiteramos nuestra condena y repulsa contra toda forma de violencia ejercida contra las mujeres, parte de lo que está ocurriendo esta mañana. El fin de semana, con bastante violencia en el país, 116 asesinatos, el viernes 29, el sábado fue particularmente difícil, 46 y ayer 41. En septiembre suma un total de 471 homicidios. El sexenio de la presidenta Sheinbaum, 38,639 asesinatos. Bueno, ya hay resolución sobre el tema de las boletas planchadas desde el INE. Mi querido René Cruz, ¿cómo estás? Buena semana.
2: Igualmente, Ana, muy buenos días. El Instituto Nacional Electoral precisó que las llamadas boletas planchadas no serán validadas ni desechadas de manera automática, ya que cada caso deberá documentarse, analizarse integralmente y resolverse conforme a la ley y a los criterios establecidos por el Tribunal Electoral del Poder Judicial de la Federación. Indicó que con esta disposición se garantiza la transparencia y la certeza de las elecciones. Mencionó que los lineamientos establecen que cuando se detecte una boleta que no presente marcas de los dobleces necesarios para su depósito en la urna, la boleta no será clasificada ni capturada en ese momento y quedará reservada para que el Pleno del Consejo Distrital determine si procede computarla o no. En virtud de ello, se deberá dejar constancia del incidente en el acta circunstanciada correspondiente, indicando al menos la entidad, distrito, sección y tipo de casilla, el número de boletas detectadas bajo este supuesto, la hora de la detección y las personas presentes. A decir de INE, Ana, este procedimiento resulta acorde con el principio de certeza, pues ante un elemento objetivo que pudiera generar duda razonable, no se determina de manera automática ni su inclusión ni su exclusión del cómputo. En cambio, se preserva la evidencia y se recaban los elementos disponibles para que el Consejo Distrital adopte una decisión fundada y motivada. Asimismo, destacó que el procedimiento permite preservar la evidencia, garantiza la intervención de las representaciones partidistas y posibilita que las determinaciones adoptadas por los consejos distritales sean controvertidas ante la autoridad jurisdiccional. Lo anterior, sin perder de vista que el INE debe sujetarse a las causales establecidas en la ley y actuar dentro del ámbito de sus atribuciones. Ana, el reporte que tengo.
1: Muchas gracias. Gracias, René.
2: Muy buen día.
1: Buen día. Oigan, por cierto, este fin de semana médicos residentes y trabajadores del Centro de Alta Especialidad Doctor Rafael Lucio se manifestaron en Xalapa, allá en Veracruz, exigiendo a las autoridades del IMSS Bienestar que puedan dar una solución contra el tema del desabasto de insumos que ahí sigue. Dicen los trabajadores que esto ha ocasionado la suspensión de cirugías. Además, mamás, papás de niños con cáncer, médicos residentes exigieron la renuncia y cárcel incluso para Roberto Ramos, coordinador estatal del IMSS Bienestar. ¿Se acuerdan que el viernes les pasé un audio por acá en donde estaba amenazando a especialistas de varios hospitales? Fue el que dijo en este audio que si los médicos no tenían insumos para operar, pues que no operaran, ¿no? Pues que, total, ¿no? ¿Cuál era el problema? Esto fue lo que dijo una de las manifestantes.
3: En el interior del hospital se vive un desabasto total. Tenemos, nosotras como trabajo social, tenemos que dar cara porque somos resolutivas de los problemas que se tienen que enfrentar. ¿Qué es lo que hacemos? Solventar con lo que podamos, a veces hasta cooperando para las jeringas que no hay, papelería no hay, toner no hay. Eso es hablando bajo lo administrativo. Ahora, con respecto a nuestros queridos pacientes, porque los hemos apoyado y aquí a todo nivel bajo económico los hemos apoyado. ¿Qué es lo que sucede? No tienen medicamentos, no hay jeringas, guantes, batas, es un sinfín de desabasto.
1: Las 8 de la mañana con 22 minutos, vamos a la pausa. 5543771025, nuestro WhatsApp aquí en cabina. Estamos en YouTube, por supuesto, MBS Noticias por allá, platicando con ustedes en el chat, esperando que nos manden sus comunicaciones. Vamos a la pausa, tenemos mucho, mucho más al volver.

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2: 8:23. 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
1: 8:28 en todas partes.
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0: Kristallnacht, la noche de los cristales rotos en Alemania, no comenzó con ese suceso,
1: sí, sí,
0: sino con años de propaganda, de estigmatización, de exclusión, de consignas de odio que se convirtieron en algo normal. Uh-huh. En México no lo podemos permitir, y este organismo del que estamos hablando tiene claras ligas, y eso se sabe por notas internacionales, tiene claras ligas con organismos internacionales, con grupos terroristas como Hamás, y lo último que quisiéramos es que se importara un conflicto y que tuviéramos, ni Dios lo mande nunca, actos terroristas como los que se han dado en India, en Argentina, en Madrid,
1: sí, sí, en distintos
0: Estados
1: puntos.
0: Unidos y en otros lados del mundo, importando conflictos que no son nuestros.
1: En contra de la, particularmente en contra de la comunidad judía, a mí me...
0: en contra de todos.
1: Sí, sí, no, no, no, yo sé.
0: El terrorismo no distingue fronteras.
1: No, no, yo sé. A ver, yo creo que una de las cosas que está de fondo aquí también, y creo que es importante hablarlo y hablarlo abiertamente, es que uno puede estar total y absolutamente en contra con las acciones que ha tomado el gobierno de Benjamín Netanyahu en Palestina, y aún así decir es inaceptable en cualquier circunstancia decir fuera judíos de donde sea. O sea, son dos temas aparte, Silvia, y yo creo que hay que entenderlos tal cual, y uno puede pasarse horas discutiendo la política de un gobierno, si te gusta o no te gusta, si te parece reprobable o no te parece reprobable, pero que cuestiones la existencia de una minoría dentro de un país, pues simple y sencillamente no es aceptable, Silvia.
0: Tampoco sería aceptable cuestionar el legítimo derecho de la existencia del Estado de Israel.
1: No, no.
0: Ni una cosa ni la otra. Desgraciadamente, y claro que podría uno criticar las acciones de un gobierno. Eso habría que criticarlo y sin tapujos, sin problema. Pero el legítimo derecho de la existencia del Estado de Israel y de la presencia judía en los distintos lugares del mundo no puede aceptarse que se normalice el odio.
1: Uh-huh. Silvia, otra de las cosas que a mí me conmovió, la verdad, de tu texto tiene que ver con esto que decías hace ratito. Decías, son generaciones y generaciones de judíos mexicanos, y los judíos mexicanos no tienen por qué, como por qué someterse a la prueba de lealtad para ver si realmente son mexicanos o no son mexicanos. O sea, eso me parece importante también decirlo, Silvia.
0: Y por supuesto, lo digo con todas sus letras, 5 o 6 generaciones de judíos mexicanos que aportamos en la ciencia, en el arte, en el periodismo, en la empresa, y que se pagan impuestos, y que somos mexicanos.
1: Sí, sí.
0: No somos otra cosa. Y no se vale que haya estos discursos de odio, porque también, por ejemplo, gobiernos donde quieren instaurar la ideología de los gobiernos de la hermandad musulmana han hecho actos contra cristianos, contra judíos. Eso no se vale en ningún lado. Todos tenemos derecho a existir en paz.
1: Silvia Charem, te mando un abrazo. Gracias por platicar hoy con nosotros. Los micrófonos siempre abiertos, por supuesto. Y sí, efectivamente, nuestra condena total y absoluta a estas formas de expresión, que no son sino una forma abierta de antisemitismo y de discriminación totalmente inaceptables. Gracias, Silvia, por
0: déjame
1: platicar.
0: Déjame cerrar solo.
1: Dime.
0: Con la exigencia a las autoridades a que determine la autoría intelectual de esta marcha y que actúen de acuerdo a derecho. Esto es ilegal.
1: Sí.
0: En México hay libertad de culto, y en México hay también la posibilidad de manifestar ante la CONAPRED y decir que esto es totalmente ilegal y que tiene que parar.
1: Muchísimas gracias, Silvia. Un abrazo.
0: Gracias a ti.
1: Gracias, Silvia Charem, escritora, ustedes la conocen muy bien. Las 8 de la mañana con 36 minutos. Vamos a la pausa. Tenemos más.

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1: Más de 18.500 detenidos por delitos de alto impacto. Vuelca auto en el libramiento de la ciudad de Morelia. 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
6: Los mexicanos, a través del tiempo, hemos sentido el orgullo nacional, el orgullo de ser mexicanas o de ser mexicanos. Y hay, pues la verdad que cifras muy interesantes sobre cómo ha ido evolucionando este sentimiento de orgullo nacional y además cómo se hace una diferencia entre las distintas generaciones. Así es que, Alejandro Moreno, siempre es un gusto conversar contigo. ¿Cómo andas? ¿Cómo estás?
7: Hola, Ana Francisca, muy bien, muchas gracias, siempre un gusto estar en tu espacio, gracias por la invitación y pues en particular con esta música, con este sentimiento patrio que creo que en los datos se ve bastante bien reflejado. Pues como tú ya lo dices, tenemos un amplio sentido de orgullo nacional, sí. A pesar de todos los malestares o a pesar de todas las quejas, el orgullo nacional está allí, está fuerte. Casi 9 de cada 10 mexicanos, al preguntar qué tan orgulloso está usted de ser mexicano o mexicana, nos dice muy orgulloso, casi 9 de cada 10, 87% en el 2026, Ana Francisca. Pues aquí creo que es importante decir que estos datos se derivan de las encuestas de valores, que combino dos en este artículo: la muy célebre, muy citada encuesta mundial de valores, en la que México ha participado desde los años 80. Esta serie de datos empieza en 1990, cuando solo por referente teníamos alrededor del 56% de mucho orgullo nacional, es decir, mucho más bajo que ahora, 30 puntos menos, y pues ha venido subiendo con el tiempo. En los 2000, después del 2012 bajó un poquito, pero se ha mantenido fuerte y estamos, digamos, en un momento de bastante orgullo nacional, en el cual, pues como dices, las generaciones no exactamente expresan el mismo nivel, a mayor orgullo nacional, los más jóvenes ligeramente menos, pero pues bastante sólido llegando a este 15-16 de septiembre, Ana Francisca.
6: Oye, a mí me llama mucho la atención, no sé si así sea con todos los países, pero un incremento, digamos, ha habido pequeños bachecitos, pero un incremento, una tendencia, digamos, constante desde los noventas del siglo pasado, hacia arriba,
7: bastante,
6: ¿no?
7: Bastante interesante, porque además, mira, una de las, creo que esto en general lo vemos muy bien, sentir orgullo nacional y sentir el arraigo y la identidad mexicanas y nuestra cultura, nuestros valores, la música, la comida, los vestidos, los colores, todo abona. Pero gracias a esta larga serie de datos que conforma la encuesta mundial de valores y también las encuestas nacionales de valores que ha patrocinado Banamex, hay dos muy interesantes que creo que hay que enfatizar. El primer crecimiento del nacionalismo, si me permite llamarlo así, a este orgullo nacional, se da justo a la entrada del Tratado de Libre Comercio. Sí. Y creo, mirando pues un poquito trabajos de otros países, distintas explicaciones de esto, pues tienen parte que ver con la incertidumbre, con la percepción de posible amenaza cultural que se vivió en esa época y que hace cerrar filas en torno a la nacionalidad. Como dije, es algo positivo, esto puede sonar negativo, decir es un mecanismo de defensa, ajá, pero se busca arraigo en la pertenencia nacional, y creo que ese es un efecto que al principio pudo haber tenido la entrada al Tratado de Libre Comercio. Curiosamente, ahora, con el presidente Trump en Estados Unidos y un discurso bastante hostil desde 2016, con el Tratado de Libre Comercio en revisiones y en renegociaciones, que ya derivó en eso, pues vemos nuevamente un aumento desde 2018, que se dio la alternancia hacia, sí, Morena, hasta ahora, pues ha venido aumentando. Se le puede ver bien, se le puede ver como algo que tiene que ver con una nueva era política, pero sigue también este sentido de incertidumbre hacia el vecino del norte, de cerrar filas en torno a la pertenencia nacional, en torno a la identidad nacional. Entonces, pues juego un poco con esa posible explicación, junto con otras que pudiera haber.
6: Que, bueno, a mí también me, en este tema de América del Norte y del Telecán, etcétera, en cuanto se negoció y entramos al tratado, también por primera vez, digo, no está medido aquí, pero creo que sería también interesante entender un poco cómo es que cambió nuestra percepción de somos parte de América del Norte, Alejandro, porque no era parte de nuestra identidad, ¿no? No era parte de nuestro orgullo. Y de pronto, en estos, de los 90 a ahora, pues no nada más geográficamente, sino en muchos sentidos nos consideramos, pues sí, parte de América del Norte, también, por supuesto, parte de América Latina, pues, pero esta identidad y esta cosa de América del Norte, pues sí es algo que no vino, digamos, externamente a implantarse en la idiosincrasia mexicana o en la identidad mexicana, más bien fue como formándose conforme fue avanzando el tiempo.
7: Ya es correcto, y mira, creo que haces un muy buen punto, porque creo que sí cambia la narrativa por allá de inicios de los 90s a la entrada al Tratado de Libre Comercio, de ver a México como parte de América del Norte, cosa que en la narrativa oficial no había realmente sucedido.
6: Sí.
7: Y parece que como generación, pues nos toca crecer a muchos en esa distinta narrativa, digamos, de América del Norte. Pero mira, sí, ahí está la pregunta. Nuevamente, gracias a las conversaciones que tenemos, me llevo tarea siempre para tratar de explorar, pero sí tenemos esa pregunta de qué tanto arraigo de la identidad con Norteamérica hay. La,
6: sí,
7: verdad es que siempre ha sido más fuerte la identidad latinoamericana,
6: sí,
7: pero sí hay un porcentaje de mexicanos, alrededor de una quinta parte, que se siente más norteamericano que latinoamericano. Entonces, pero sí, la verdad es que ha sido una minoría y no ha ido en crecimiento a lo largo del tiempo, es decir, ha sido muy limitada si la comparamos con otras identidades. Pero ciertamente fue una narrativa que me parece que empieza en esa era comercial, en esa era de sociedad Estados Unidos, donde se le empieza a ver más como socio que como un adversario histórico, en cierta manera, ¿no? Entonces, pero de nuevo, digamos que no deja de ser un factor de incertidumbre, un factor de ciertos temores, de quizás apropiación cultural, de dominio cultural.
6: Cierto.
7: Tanto así que en el artículo del viernes, si me permites el comentario, Ana Francisca, hago una remembranza de que los datos de 1990, cuando se levantaron de la Encuesta Mundial de Valores, se publicaron y se comentaron con diversas plumas muy célebres, Carlos Fuentes entre ellas, comentando la encuesta, sobre el sentimiento de orgullo nacional de frente al Tratado de Libre Comercio que se avecinaba, Y la verdad es que la discusión es muy interesante, se dio en la revista Este País, que lamentablemente nos avisa su cierre en días recientes, pero recordar la amenaza cultural, casi los sentimientos apocalípticos de que se vivían en ese momento, pues sí te ayudan a entender un poco el fortalecimiento de estas sentimientos nacionalistas.
6: Pues me parece muy interesante, y nada más decir, generacionalmente, en la encuesta del 2026, los baby boomers, el 93% se dice muy orgullosos, y va bajando conforme vas avanzando en las generaciones, hasta terminar en la generación Z con un 80%, los de 14 a 29 años diciendo que, de todas maneras, 8 de cada 10 es mucho. Pero bueno, pues hay una bajita ahí pequeña.
7: A lo largo de todas las tres décadas, las generaciones más jóvenes han sentido menor arraigo nacional, pero también hay que decirlo, son más cosmopolitas.
6: Totalmente.
7: Es decir, el arraigo con el mundo, con la cuestión regional y sobre todo estas generaciones digitales ahora interconectadas,
6: sí,
7: pues se entiende. No es que no sean mexicanos, ¿no?, o no se sientan, sino que además de se sienten, sí, ciudadanos del mundo.
6: Sí, son más globales y quizá parte de su identidad no se asienta tanto en términos de en dónde nacieron, sino, por ejemplo, qué valores comparten con otras personas que pueden estar viviendo en Etiopía, en Rusia, en Sudán, en Alemania, ¿no? O sea, su identidad.
7: Hay un dato que no viene en la gráfica, ajá, pero menciono ligeramente en el texto, que es que las generaciones previas a las baby boomers también sentían menos orgullo nacional, pero no por falta de mexicanidad, sino porque había más arraigo en su pueblo, en su estado, en su región, en, mira, su localidad, y ahí sucede lo contrario con las generaciones nuevas.
6: Exacto.
7: Eran más localistas.
6: Ah, mira qué interesante. Bueno, pues ahí está, Alejandro Moreno, siempre te leemos con mucho interés. Muchísimas gracias por conversar con nosotros.
7: Muchas gracias, Ana Francisca, buen día.
6: Gracias, el director, buena semana, el director de encuestas del diario El Financiero.
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8: Me preocupa cómo utilizarán esta tecnología si se adelantan. Me preocupa la vigilancia. Me preocupan los drones. Me preocupa el autoritarismo. Creo en las democracias y en las sociedades libres. Pero este es un peligro tan grande que no creo que debamos dejar de lado esas preocupaciones. Igual que cuando teníamos a Estados Unidos y a la Unión Soviética y decíamos, vaya, tenemos tantos misiles nucleares que, ya sabes, podríamos destruir el mundo. Es decir, aunque estemos en desacuerdo en muchas cosas, aunque nosotros, como Estados Unidos, creamos que las sociedades libres tienen la razón. Tenemos que hacer algo junto con ellos para reducir y, con suerte, eliminar la magnitud de la posible destrucción.
6: Jorge Andrés Castañeda, ¿cómo estás? Primero que nada.
9: Muy buenos días, Ana. Muy contento de estar por acá.
6: Oye, tenemos el tema de la inteligencia artificial. Este fin de semana, el director, el CEO, el fundador de Anthropic, una de las empresas líderes en desarrollo de inteligencia artificial, sacó una carta dirigida a sus pares, ¿no? A Elon Musk y en fin, todos los que están, Sam Altman, que están dedicados a todo este tema de la inteligencia artificial, diciéndoles así como un poco de tregua, compadres, ¿no? Paremos un segundo para analizar lo que está sucediendo y para atajar, digamos, estos temores que están ahí, sustentados o no, de que las inteligencias artificiales pueden terminar con la vida como la conocemos en este planeta. Y hubo buena respuesta de los pares diciendo, pues, platiquemos, ¿no? O sea, ya me parece, digo, una... ¿Pero qué está detrás de todo esto, Jorge Andrés?
9: No sé, hace un par de semanas platicamos aquí tú y yo, Ana, sobre el incidente de Hugging Face, no sé si te acuerdas, de que una serie de agentes en un esquema de pruebas para OpenAI, que es la competencia de Anthropic, los que hacen ChatGPT, se habían escapado, empezado a colaborar entre ellos, sacrificado unos agentes e incluso tratar de hackear la computadora del que lo estaba evaluando.
6: Sí,
9: ¿no?
6: O sea, digamos, dando vistos de autonomía, o sea, de las IAs siendo autónomas.
9: Y luego la semana pasada, una de las personas responsables por la seguridad en Anthropic renunció en este post que le dio la vuelta al mundo, diciendo que no estaban lo que llaman en inglés los guardrails, como los pasamanos, digamos, en las escaleras, ¿no? Uh-huh. Están las medidas de seguridad que necesitamos y no la están implementando las empresas. Luego salió otro que decía, sí, nuestros modelos internos dicen que en 10 años hay un 10% de probabilidad de que estemos todos muertos, y se armó un pánico. Uh-huh. Entonces sale Darío Modey, que es el CEO de la segunda empresa más grande.
6: Que es el que hace Cloud, ¿no?
9: Que es la que hace Cloud. Bueno, más grande o segunda, pero digamos, no tenemos información pública, pero la que ha sido más exitosa recientemente. Y publica este ensayo donde dice, no sabemos lo que estamos haciendo, uh-huh. Estamos jugando con fuego. Tenemos que frenar o alentar el nivel de desarrollo para que la regulación nos alcance, sí, ¿no? Y propone una serie de medidas regulatorias que es impedir ciertos observadores en las empresas, que haya cierta coordinación entre las empresas, y de repente suelta algo ahí, pero ya a la mitad del ensayo, que es lo que más tiene asustados o preocupados a muchos del otro lado. Dice, obviamente, entre comillas, cito, o parafraseando, obviamente el gobierno americano tendría que relajar algunas de sus posturas antimonopolios para que podamos hacer esta cooperación.
6: Y ahí, o sea, básicamente necesitamos más poder para seguir haciendo lo que estamos haciendo.
9: No, déjenos ponernos de acuerdo entre nosotros, no se metan algo, o sea, Ford y Chevron diré Ford y General Motors no se pueden sentar en una mesa, aunque en México esas cosas sí pasan, pero en Estados Unidos, sí. Ford y General Motors no se pueden sentar en una mesa a hablar de qué, cuál va a ser el precio de los próximos coches. Oye, y tú pon una camioneta y yo voy a poner un coche chiquito. No puedes hacer eso.
6: Sí, no, hay
9: leyes.
6: Hay leyes y hay autoridades que sientan las bases de la discusión.
9: Eso es un verdadero cartel. Luego se utilizó esa palabra para los carteles de la droga, pero eso en sentido estricto es lo que es un cartel. Uh-huh. Entonces, ¿qué pasa después de esta carta? Sale Elon Musk a decir, yo estoy totalmente de acuerdo y lo llevo diciendo 10 años, lo cual es verdad, sí lo lleva diciendo 10 años. Y Sam Altman, el CEO y fundador de OpenAI, que hace ChatGPT, dice también estar de acuerdo, ¿no? Lo cual genera aún más sospechas, porque estábamos a punto de la salida a bolsa tanto de Anthropic como de OpenAI.
6: Pero ya las cancelaron.
9: Se esperaba que Anthropic levantara 2 billones de dólares en español, trillones de dólares en inglés. La oferta inicial pública más grande de la historia acaba de ser la de SpaceX, que fue la más grande. Este iba a ser el doble.
6: Una locura.
9: Y todos están, pues vamos a frenar. Ahora están diciendo que quieren frenar esto. Ahora, ¿qué hay detrás? Y que han dicho diferentes cosas. Y de hecho salió un tuit de Donald Trump hace como una hora. Bueno, no un tuit, uno de su Truth Social. Que puedes ver en Twitter, puedes ver en X. A ver, muchos críticos y principalmente algunos inversionistas, David Sachs, que es un inversionista muy importante, pero también asesor de la Casa Blanca, dice, regúlense lo que quieran, pero aquí no vamos a parar. ¿No?
6: Sí,
9: y no
6: claro.
9: Piensen que vamos a poner vamos a crear más burocracia para algo que no tiene ningún sentido. Porque el gran tema es que esto es una pelea geopolítica, ¿no? Uh-huh. En muchos sentidos esto recuerda a la década, a los finales de la década de los 40, inicio de los 50, con la carrera nuclear, cuando los rusos roban los planos del proyecto Manhattan y logran hacer su propia bomba, y entonces todo eso sale en la película Oppenheimer,
6: buenísima película,
9: sí. Si la quieren ver. Como de nuevo, los científicos dicen hay que poner un límite, pero los gobiernos dicen nosotros no podemos poner un límite porque el señor de enfrente, en ese caso Rusia y ahora China, no lo va a poner, ¿no? Y es lo mismo que dice la Casa Blanca y Trump hace una hora. La clave está para los Estados Unidos en mantener su dominancia sobre la inteligencia artificial. Hoy Estados Unidos está muy adelante, no sabemos qué tanto, pero sin duda sí adelante de China en el desarrollo de modelos de inteligencia artificial. Y Estados Unidos y su aparato de seguridad y la Casa Blanca, no importa de qué partido, yo incluso creo, consideran mantenerse por adelante de China como un imperativo de seguridad nacional. No pueden permitir que China les gane esa carrera.
6: Sí, o sea, a Trump no le gustó la idea de que paren para analizar y para construir este marco ético, moral, normativo para seguir sacando sus productos al mercado.
9: No son sus productos, son más los modelos de frontera, ¿no? Los que nosotros tenemos acceso, digo.
6: No, ChatGPT no es de lo que estamos hablando, ¿no? Estamos hablando
9: o el Claude, aunque pagues los $200 al mes que tú, que yo, por ejemplo, uso, no voy a poder hackear el sistema de defensa.
6: No es eso. Son desarrollos incluso que están en las industrias, en las mismas
9: pruebas, etcétera.
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2: Son las 9. En todas partes. 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
1: Buenos días, amigos de Exa Morelia 89.3 FM. ¿Cómo están? Yo soy Cristian León. Bienvenidos a esto que es León en Exa. Quédense con nosotros a través del 89.3 de su FM. Y hoy es 14 de septiembre de 2026. Sí, hoy los que trabajamos en radio y televisión estamos de manteles largos.

0: Y amigos, el día de hoy vamos a estar agradeciendo y por supuesto también felicitando a todos los que forman parte de esta empresa, porque celebramos el Día del Trabajador de la Radio y la Televisión. Y es que amigos, trabajar en radio no solamente es llegar y prender un micrófono, ponerse frente a una cámara, si trabajan en televisión y mucho más. Detrás de esos minutos que ustedes escuchan o incluso nos están viendo, estas horas que nosotros compartimos con ustedes son momentos en los cuales nosotros nos sentimos muy felices. Trabajar en radio, como decimos nosotros, es magia. Es llevar una sonrisa, un momento de felicidad, de entretenimiento para los que estamos en este lado. Ya los de noticias les estarán diciendo. Pero bueno, mientras tanto, los que trabajamos en entretenimiento siempre hacemos posible que ustedes tengan su mejor día, su mejor momento de que escuchen la radio. Este programa de radio no solamente es mío, amigos, nada de eso. Este programa de radio y todo lo que ustedes escuchan a través del 89.3 de su FM está a cargo de un productor musical, que en este caso es el Jürgen. También está a cargo de continuidad, está a cargo de una gerencia, está a cargo de communities, de ejecutivos de ventas, de dirección también, de presidencia también, y mucho, pero mucho más. Pero siempre lo más importante, aparte de la música, siempre van a ser ustedes como radio escuchas, que son lo más importante y fundamental de una empresa de comunicación. Muchísimas gracias a todos ustedes. Hoy celebramos Día del Trabajador de la Radio y la Televisión, y con esto comenzamos una emisión más de León en Exa. Quédense con nosotros a través del 89.3 de su FM. 9:08 a.m. Comenzamos.
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0: 9:21 en todas partes. 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
1: Nueve de la mañana con 31 minutos. Yo soy Cristian León y amigos, el día de hoy tenemos anuncios importantes que hacer. Sí, sí, ahí les va el reporte vial. Para todas aquellas personas que se estresan con cualquier situación de tráfico, pongan mucha atención porque ayer, hoy y mañana estará cerrado el centro histórico, el primer cuadro de la ciudad de Morelia, Michoacán, para que tomen sus precauciones. Te lo repito nuevamente, desde este instante, desde este momento, tú no podrás circular en el primer cuadro de la ciudad de Morelia, Michoacán, debido a las fiestas patrias que vamos a estar celebrando este próximo 15 de septiembre. Posteriormente, el día 16, se encontrará aún así cerrada la vialidad del centro histórico debido al desfile cívico-militar. Y ya después, como de eso, de las 4 de la tarde, 5 de la tarde, ya podrán transitar hasta el 16 de septiembre de 2026 por el primer cuadro. Así que tomen sus precauciones y si tú eres de los que se me estresan, relájate. Por eso tenemos buena música.

Tomen sus precauciones, amigos. Mejor quédense con nosotros a través del 89.3 de su FM. Yo soy Cristian León y los invito a que me escriban a través de WhatsApp 44-3103-5865. 44-3103-5865.

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2: 9:40 en todas partes. 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

9:51 de la mañana. Ustedes acaban de escuchar un ritmazo de Daddy Yankee, La Gasolina, a través de Exa Morelia 89.3. Mientras tanto, de este género que nos hace movernos hasta el suelo, hay otro género que nos hace sacar el polvo, que nos hace sacar los prohibidos y que también nos pone a bailar en grande.

Y es que hoy también 14 de septiembre se celebra el Día del Charro y la charrería como elementos de la identidad nacional. Es por eso que en esta ocasión también celebramos a todos aquellos que les encanta la charrería.

Sí, amigos, por eso en el desfile es fundamental ver a los charros, ver tanto caballo que anda por ahí. Y por eso nosotros aquí en el programa también estamos celebrándolo en grande. Porque no solamente recuerden que celebramos el Día del Trabajador de la Radio y la Televisión, sino que también celebramos a todos aquellos charros, pelo en pecho, lomo plateado y bien machos alfas que se ven

Mándale mensaje de WhatsApp a ese charro más charro. Y el charro más mexicano que nosotros teníamos, la neta, era Vicente Fernández. Ese sí era un charro, pero charro de adeveris, no como otros cuantos. 9 de la mañana con 52 minutos. Vámonos con más. Como

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1: 10:01 en todas partes. 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
1: Buenos días, muy buenos días, amigos de Exa Morelia 89.3 FM. ¿Cómo están? Son las 10 de la mañana con 6 minutos. ¿Y qué creen? Ya ven que estamos a escasos días de comenzar una de las etapas más importantes para los morelianos, para los michoacanos, mexicanos y extranjeros, que es el Festival Internacional de Cine de Morelia. Y junto con ello, como lo hemos hecho durante varios años, siempre les hemos llevado entrevistas con los directores, con los creadores del contenido, cortometrajes, largometrajes, documentales y mucho más, actores, artistas y de todo un poco. Y la verdad, en esta ocasión nos enorgullece poder comenzar esta serie de entrevistas con un director que sin duda alguna, estoy segurísimo, muchos de ustedes van a estar escuchando en los próximos días. Él es Rafael Martínez García y justamente está participando en este Festival Internacional de Cine de Morelia con el cortometraje 72. Buenos días, está vía telefónica. ¿Cómo estás? Buenos días.
2: Hola, ¿qué tal? Muy bien, muchas gracias, buenos días.
1: Buenos días. Oye, Rafael, qué padrísimo que comencemos contigo esta serie de entrevistas, porque la verdad es muy importante poder conocer sobre sus trabajos. Pero a ver, ahora sí, vámonos de lleno con este cortometraje que tú estás presentando en el Festival de Cine, que se titula 72. Ya lo vi, te voy a ser sincero, no me esperaba ese final, no más porque no lo puedo contar, porque pues obviamente la gente lo tiene que ver, pero no me esperaba un final como esto, y sobre todo también la manera en la que nos mencionas, nos das a entender que debemos de estar bien informados, asesorarnos y siempre estar de la mano con un experto en el área de la salud. Platícanos sobre este trabajo de 72 horas.
2: Sí, es un cortometraje que tiene que ver sobre, o sea, sí, tal cual, como dices, como una, pues que surge primero como de la dificultad que luego tienen los hombres también para enfrentarse al abuso sexual. También hombres son víctimas de abuso sexual, entonces, en particular, este es un caso de uno de estos hombres y la que además tiene el peso encima de una familia, es padre de familia y es un secreto que tiene y que por tanto se tiene que enfrentar en soledad y además el complicado acceso a ciertos elementos de la salud sexual en particular y reproductiva lo lleva a tener que hacer un viaje hasta la capital desde la ciudad, la pequeña ciudad en la que vive, porque pues no hay en esa ciudad pues lo que necesita, ¿no?, para atender. Pero sí, digamos, como es surge a partir de todos esos elementos que menciono.
1: En efecto, fíjate que la verdad es un trabajo muy interesante, muy importante, que como bien lo mencionas tú también, debemos de estar informados de estos temas, porque luego en muchas ocasiones sabemos que nada más se habla sobre abuso hacia las mujeres. Y qué padre que tú nos estés dando a entender que no solamente hacia las mujeres existe esta violencia, sino que también hacia los hombres. Y algo que me llamó mucho la atención es cómo un hombre vive a veces los abusos, la violencia hacia su persona en secreto. Porque si un hombre dice, fui abusado sexualmente, porque si un hombre dice, soy golpeado por mi esposa, por una mujer, se queda callado. ¿Por qué? Porque luego dicen, ah, ¿cómo pues va a pasarte eso a ti como hombre? ¿Verdad que no? Entonces, qué bien que nos das a entender que también no solamente un hombre vive esto de alguna manera, sino que lo vive casi casi en secreto y solito viviéndolo.
2: Sí, pues la verdad, como dices, en realidad incluso a pesar de que está mucho más, o tenemos mucho más tal cual datos, números sobre situaciones de abuso sexual hacia las mujeres, de todas formas es un universo pequeño comparado con la realidad de víctimas que hay, es decir, las propias mujeres tampoco, si bien denuncian aproximadamente 75% de las denuncias de abuso sexual son de mujeres con respecto a 25% aproximadamente de hombres, de todas formas no representan la dimensión real de víctimas que hay, porque hay muchas razones por las cuales una mujer puede no denunciar, pero aún es menor en los hombres por todo lo que dices también, justamente pues revictimización, confusión, hay quienes pueden ni siquiera entender que son víctimas de abuso o vergüenza o esta cosa como de sentir que su masculinidad

0: Y como te comenté desde un inicio, cuando yo vi tu proyecto, cuando vi este cortometraje, te voy a ser sincero, no me esperaba, y te lo dije en un inicio, no me esperaba ese final. Y estoy seguro que la gente cuando lo vea ahora en su presentación en el Festival Internacional de Cine de Morelia, estoy seguro que van a opinar esto y muchísimo más.
1: Ah, pues qué bueno, te agradezco mucho porque todavía se ha visto poco, entonces cualquier reacción y cualquier comentario que escucho de momento, pues lo aprecio un montón porque justo para eso uno hace las películas, ¿no? Para ver
0: Exacto.
1: qué provoca y qué reflexiones genera y qué reacciones produce, ¿no? Entonces me da gusto escucharlo, la verdad.
0: Oye,
1: Y espero que así
0: Rafael,
1: sea también.
0: muchísimas gracias. Pues tenemos que despedirnos. Me encantaría que nos compartieras si ya tienes fecha de cuándo vamos a poder ver este trabajo, este cortometraje, y sobre todo a que no nos perdamos este Festival Internacional de Cine de Morelia, que ya nos falta un mes casi.
1: Sí, fecha exacta todavía no tenemos. Se nos comentó que hacia finales de septiembre tendríamos ya la fecha exacta, pero bueno, el festival, como bien dices, ya está muy cerca. Empieza el 16 de octubre y termina el 24, si mal no recuerdo. Pero bueno, a partir del 16 de octubre, y particularmente hacia finales de este mes, ya tendremos por ahí listas fechas para que nos acompañen en la proyección.
0: Muchísimas gracias, Rafael. Te mandamos un fuerte abrazo acá en Exa Morelia 89.3.
1: Muchísimas gracias a ti y a todos. Gracias.
0: Ahí está, amigos. Mientras tanto, ya lo saben ustedes, Exa Morelia 89.3 será medio que estás conociendo aquí este evento tan importante y más que nada que vas a estar escuchando entrevistas con directores, con actores y mucho más. Estate al pendiente porque te vamos a llevar más información a través del 89.3 de tu FM. Yo soy Cristian León, nos vamos con más música. No le cambies.
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0: Estoy de regreso con todos ustedes a través del 89.3 de su FM. Acabamos de escuchar a Morat y a Silvestre con Lo Poco Que Me Queda. Y vámonos con más. 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
0: Mis favoritos, y ustedes que me conocen saben que me encanta ir a este lugar y disfrutar de todo lo que nos ofrecen. Eso es 100% cierto, muchachos. Ya hasta los que atienden ya saben lo que voy a pedir. 10 de la mañana con 25 minutos. Nos vamos con más. No le cambies.
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0: Buenos días, muy buenos días amigos de Exa Morelia 89.3 FM. ¿Cómo andan? 10 de la mañana con 33 minutos. Y Ale, algo en tu cara me fascina. Ya sé. Amigos, hoy estamos de manteles largos los que trabajamos en medios de comunicación, en radio, televisión, porque hoy celebramos el Día del Trabajador. Y Ale que está aquí con nosotros. Ale, ¿qué significa para ti trabajar en este momento en la radio, en la mejor empresa a nivel Latinoamérica?
1: Muy bonito. La verdad, se siente muy increíble trabajar de lo que amas y sobre todo también no sentirlo como trabajo, sino... Ay, sí. Diversión. Obviamente tenemos esos momentos de estrés,
0: ¿tampoco? Ay, sí, eso
1: sí. Claro, es muy estresante, pero se siente muy bonito. Es como un abrazo al alma y sobre todo un abrazo a esa Ale pequeña que en algún momento dijo, tal vez en medios.
0: Sí, ¿verdad? Tal vez. Y hoy estás aquí.
1: Y hoy estamos aquí, sobre todo también con los chicos practicantes que nos acompañan. Ajá. Entonces... muy bonito.
0: Muy bonito todo. Oye, fíjate, te voy a compartir algo que nunca he contado. Resulta de que yo nunca me había dado cuenta que yo iba destinado para estar frente a un micrófono. Cuando era niño, tenía como unos 6, 7 años, jugaba con una amiguita que se llama Paloma.
1: Saludos a Paloma.
0: Saludos a Paloma. Y entonces Palomita y yo jugábamos, ella tenía una bocina que se escuchaba música y también en esa bocinita tenía un micrófono. Y éramos los conductores de un programa de baile. O sea, desde niño, o sea, ¿cómo no se da cuenta de ello, verdad? Y hoy estamos aquí. ¿Cuántos años tienes trabajando ya como tal en medios? ¿Tres?
1: ¿Tres?
0: ¿Tres años, verdad?
1: Tres años, estoy chiquita.
0: Estás chiquita, estás bebé.
1: Soy un cacahuatito.
0: Ay, sí, pero bien, ¿de qué le echa ganas?
1: ¿Y tú cuántos años tienes?
0: Ay, porque, no, a ver, te voy a contar. Ya con esto vas a revelar mi edad.
1: No, pero te voy a contar algo ya que nos abrimos aquí de corazón. Yo me acuerdo, mi mamá sintonizaba mucho CB Televisión.
0: Ajá.
1: Y entonces yo me acuerdo que llegaba de la secundaria o de la prepa y era un préndele.
0: Ajá.
1: Y yo te veía en cápsulas, de repente que andabas así. Ay, sí. Como estabas aquí en el bule, me acuerdo de una, o de repente que visitabas lugares, un pequeño Cristian León.
0: Sí.
1: Y de repente cuando llego aquí dije, yo te conozco, yo lo conozco. Entonces, sí, a ver, cuéntanos, ¿para ti qué simboliza? Porque has tenido toda una vida aquí en medios.
0: Ay, sí, ya 12, casi 12 años, el 30 de septiembre cumplo 12 años estando en televisión. Sí. Y el 5 de febrero cumplo 8 años de trabajar aquí en Exa. Entonces, ay, imagínate, ya estoy bien viejo, acabado, ojeroso, pero con la ilusión de seguir adelante.
1: No, y con esa alegría, con
0: sí.
1: Esa risa.
0: Te voy a decir algo, mira, para mí, ¿qué significa estar en un micrófono? La verdad, es magia. Se me olvidan mis problemas, siendo sincero, se me olvidan todos los problemas que podemos llegar a tener las personas y además... llevarle siempre mi objetivo, mi de vida y mi objetivo de laboral es llevarle siempre una sonrisa a la gente que nos escucha. Por eso soy un relajo. Por eso, si ya saben cómo soy, ¿pa' qué me ponen? ¿Pa' qué me ponen?
1: Exacto.
0: Eso es mi objetivo de trabajo. Llevarle siempre una sonrisa a la gente que nos escucha.
1: Oh,
0: ay, qué bonito. Pero fíjate, yo les decía hace rato, a ver, Ale, para que no se me vaya a olvidar nadie también. El Día del Trabajador de la radio y la televisión no solamente es el locutor, en este caso en radio. Tenemos a Silvia como gerencia de ventas.
1: Claro.
0: Tenemos a Marlene en continuidad. Tenemos a Ernesto en producción y locución. Tenemos a a Edgar en de todo. ¿Sí? Ejecutivo de ventas, pero hace de todo el Edgar. Tenemos a quién más. Ahorita pasamos con ustedes, muchachos. Ah. Ahí vámonos. A Mere.
1: Tenemos
0: a Jesús.
1: A Janet.
0: A Paola. A César Velázquez.
1: También hay nuestros amigos de Previo Fútbol.
0: Sí.
1: Que de repente están.
0: Ahí andan también.
1: Ajá.
0: ¿A quién más tenemos?
1: Por supuesto, el mismísimo Cristian León.
0: Está su servidor,
1: claro.
0: Cristian León. Y ahora sí vamos con los chicos.
1: Uy.
0: Tenemos al tocayo, al Cristian. Tenemos a Alejandro. Tenemos a Alejandra, tenemos a Alejandra. Tenemos tres Alejandros aquí, tres Alex. Tenemos a quién más, a Omar,
1: Emiliano,
0: a Emiliano.
1: A Roberto, a Luis.
0: Ajá.
1: A Silvia.
0: También Silvia. Chiquita. Sí, tenemos, sí somos muchos.
1: Sí, somos muchos y por supuesto.
0: Somos muchos y solamente escuchan a uno. Bueno, a ti ya dos, pero, o sea, me refiero por un programa, nada más normalmente escuchan a uno, pero hay una producción, también tenemos a la directora Yanely, a la presidente Yalí, tenemos a los de ingeniería.
1: Sí, a los ingenieros por acá, también de repente Carlos, que nos apoya a programar, aquí a manejar la consola, o sea, realmente.
0: Somos muchos.
1: Es mucho.
0: Y a los más importantes de todos.
1: ¿Quién?
0: Los radioescuchas.
1: Ah, por supuesto. Ay, que sí.
0: Sí, porque esto no sirve sin los radioescuchas. Un aplauso para ustedes, muchachos. Feliz Día del Trabajador de la Radio y la Televisión. Nos tenemos que ir con más música. No le cambies. Esto es León en Exa.

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1: Estoy de regreso con todos ustedes a través del 89.3 de su FM. 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

11 de la mañana en punto. Yo con esto me despido, no sin antes decirles que no se preocupen. Bueno, eso es lo que dice el clima de hoy. Que no nos preocupemos porque supuestamente no va a llover en todo el día. Sí va a estar medio nubladillo, pero no tanto. O sea, que va a llover ya hasta la madrugada, así que relájate. Aún así, ya saben que Morelia está más loco que nosotros. Y no vaya a ser la de malas que de repente se suelte el aguacerazo. Les repito, de acuerdo al clima, dice que no va a llover. Pero uno nunca sabe. Tendremos una temperatura máxima de 25 grados centígrados, una mínima de 17. Tomen sus precauciones todos aquellos friolentos. Yo con esto me despido deseando que tengan un excelente día. Les mando un besote bien tronadote y uno para llevar. Yo soy Cristian León. Bye, bye.

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2: 1121. 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

0: Bueno, eso somos nosotros tratando de ser fotógrafos, men.
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0: 11:50. 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
1: Son las 12. 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
5: 12:24 en todas partes. 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

vas a través de Exa FM 89.3. Público. Qué cocha tan pechocha, oigan. Pues ya, ¿cómo de que no? Recuerda que tú y yo estamos en contacto a través de WhatsApp 4431-035865 y que tenemos buen cotorreo como todos los días. Porque ahora sí ya se siente el Viva México. Ya lo sentí. Así se siente México. México en la piel. Y bueno, por supuesto que con eso también el tráfico público, con eso también la vida loca, con eso también un chorro de cosas. Porque a ver, recuerda que pues este 15 y 16 se hace la pachangona. Básicamente hoy estamos a 14, pero por ejemplo el centro histórico de Morelia se comienza a cerrar. Algunas calles ahorita ya están de que no puedes pasar. Entonces hay que tomar precaución para que no te vaya a pasar, para que no vayas a decir, para que no se te advirtió. Aquí te estoy yo diciendo. Porque luego ya mañana, pues que se cierra, ¿verdad? Que viva México, que la cocha muy pechocha, que viene nuestro querido Pepe Yonce. Ay, me encanta ese apodo. Ese apodo es mi favorito del Pepe Aguilar. El Pepe Yonce. Espero no te enojes, Pepe Aguilar. Es de compás ese apodo. Ni modo. Y bueno, luego que el desfile, ¿verdad? Que toda la cocha muy pechocha. Ay, no. ¿Desde cuándo yo tengo diciendo que ya el Viva México? Y mira, llegó el momento. Así que bueno, ustedes quédense aquí conectados, conectadas, porque ya te decía yo que hay bueno de todo. Hay bueno de todo en este programa. Que aparte, a ver, es que ¿cómo empiezas el lunes, público? Quiero que tú me lo digas. ¿Cómo empiezas tu lunes? Ahorita ya te enojaste, vas bien, vas mal, todo, quiero saberlo todo. Explícamelo 4431-0358-65.

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2: Oigan, pues es que, a ver, vamos a empezar con todo lo que sucedió este fin de semana, porque en el tema del espectáculo, cállate tú la boca. O sea, ahorita en el tema del espectáculo estamos, pero que qué bárbaros. Escucha esto.

0: Público, yo les voy a decir una cosa. Dana me parece que es una de las voces más espectaculares que tenemos en México en la actualidad. Y este fin de semana lo volvió a demostrar. Yo sé que luego les cae gorda. Yo sé que luego les cae gorda a mi Dana porque dicen, ay, es que es bien inventada. Es que no sé qué. Es que, a ver, yo no sé por qué siempre quieren encasillar a la gente en una sola cosa, público. Entonces, ya de entrada desde ahí me parece extraño. Entonces, pues evidentemente mi Dana lo dio todo en este Mentiras All Stars, que estuvo nada más y nada menos con Belinda, que también lo hizo espectacular, que todo Televisa Niños dijimos, wow, se cumplió el sueño. Y mi Mariana Treviño también, acompañados y acompañadas de todo el elenco de Mentiras All Stars. Y de verdad que qué espectáculo, ¿eh? Y miren que yo ni fui, nomás así de ver los pequeños videos que sucedieron. Ya me dio FOMO, ahora quiero conseguir boletos para ir a verlas. Entonces, estamos de acuerdo que en México tenemos íconos del pop actual. Exacto, Belinda y Dana nos están dando todo lo que nos tienen que dar, ¿cómo no? Vamos avanzando mientras tanto con buenas rolas a través del 89.3 de tu FM, pero antes tengo una buena recomendación para ti.
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0: Ahí estamos de regreso, público. Contesta el teléfono. Ahí está. Ay, público, es que, a ver, les voy a decir algo que, hay gente aprendiendo aquí conmigo. Entonces, pues aquí estamos, ¿verdad? Dándolo todo. Si usted escucha cosa rara, que tarde, que esto, que el otro, que aquello, pues así pasa cuando la gente aprende, ¿verdad? Que la gente se pone nerviosa, que sabe cuánta cosa. No pasa nada, no pasa nada. Pero ponte tus audífonos para que escuches, para que me escuches. Exacto, ahí está. Pero ahí estamos, público, de regreso en este lunes maravilloso que te decía yo. Que prácticamente ya estamos empezando toda la cosa de septiembre. Es que ni yo me concentro, irá. De toda la cosa, público. Pero, a ver, ahora sí, vámonos. Porque te decía yo que hoy quiero platicarte de algunos datos que no te imaginabas que estaban pasando en el mundo. Por ejemplo, resulta ser que en Japón ya no van a nacer niños, ya no nacerán niños con síndrome de Down. ¿Cómo te quedaste con ese dato? O sea, lo que ya hicieron los japoneses fue básicamente eliminar ese cromosoma en los embarazos. Cállate la boca. ¿Cómo te quedaste con eso? O sea, los japoneses son como ellos quieren, pues, básicamente reinar a la humanidad, ¿no? O sea, como hay una cosa rara. De entrada, porque acuérdense que la ley que les decía el otro día de que no puedas tener más de un hijo y entonces todo lo que sucedió, ahora puedes tener dos. Y dentro de esos dos, pues ahora ya lograron eliminar este cromosoma y entonces pues ya no habrá más niños con síndrome de Down en Japón. ¿Eso podrá suceder en México, en otras partes del mundo? Pues probablemente sí, probablemente eso suceda. Y bueno, pues básicamente también en Reino Unido estarán ya... estoy yo sorprendido. En Reino Unido crearon unas gotas para que tú puedas ver sin necesidad de una cirugía. Y entonces, sin que uses gafas, sin que uses lentes, sin que uses nada. Y entonces yo dije, guay, yo sé. Me parece increíble, ¿no? Eso está pasando en el mundo ahora, público. ¿Tendremos esas gotas pronto en México? No lo sabremos, no lo sabremos todavía. Ahora bien, fíjense, otro dato interesante que valdría mucho la pena que digo que en México también sucediera, pero por ejemplo, yo nunca he ido a Corea del Sur. Si tú has ido a Corea del Sur, seguramente lo sabrás, pero resulta ser que están empezando a hacer carriles, escucha esto, carriles para peatones. O sea, carriles de ida, carriles de ida, carriles de vuelta, lentos y rápido. ¿Cómo te quedaste? Eso a mí me parecería una maravilla. Debería suceder aquí en Morelia. Ponchito. Ah, ya. Porque, digo, casi no voy al centro, pero luego cuando voy, la gente camina con unas calmas, verdaderamente. Ay, no. Y así uno que lleva la rapidez y bájate de la banqueta y ahora súbete. Estaría padre, ¿no? Que si existieran estos carriles rápidos y lentos para peatones en México, estaría padre. Sobre todo porque lo que quiere reducir Corea es el estrés en la gente. Y creo que vale la pena. Y otra nota de lo que está pasando en el mundo, y que seguramente no lo sabías, es que Francia publicó ha creado su primer corazón

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0: Ahí estamos de regreso, público, a través del 89.3 de tu FM. Oye, que además, por si fuera poco, yo la verdad es que estoy triste porque yo no estoy viendo aquí en cabina regalos, porque hoy es día del locutor. O sea, yo no estoy viendo aquí en cabina nada. Estoy así, triste, porque aparte me dejan sin música de fondo. Triste. Estoy aquí triste en este día de locutor. Ahora ya le puso bien harta que para que me calle la boca, dijo. No, ahora bájale poquito. Bueno, día de locutor, público, día del trabajador, ¿verdad? De la radio. Y pues como desde hace ¿cuántos años? Sabe, ya ni me acuerdo, fíjate. Ya ni me acuerdo cómo fue, cuándo fue que yo empecé, pero más o menos como que te gusta, ¿2012? Ya, tú échale la cuenta, tú dime cuántos años porque no me acuerdo. Así que, pues felicidades por supuesto también a los colegas, ¿verdad? Que todos los días de nuestros días tenemos la oportunidad de poder entrar a sus hogares. Allá es muy trillado, me encanta decir esto. Me encanta decir gracias por dejarnos entrar a sus hogares, a sus trabajos, a la combi, a donde quiera que nos escuchen, ¿verdad? Pero, digo, yo más allá de como de esta parte protocolaria de los locutores, la verdad es que nunca he sido protocolario público y hoy solamente más que yo sentirme celebrado, creo que el poder estar aquí... Ay, pusiste solo un fondo. Bájale todo ahora sí y agrega otros dos. Es que acuérdense que hay gente aprendiendo, público. Hay gente aprendiendo a operar este programa y entonces ahorita ni yo me estoy escuchando bien, ni yo sé qué está pasando. Pero así es la vida. Cuando la gente aprende, pues tiene que regarla poquito. Tiene que regarla porque ahorita ustedes van a escuchar en vivo. ¿Ya le pusiste el fondo? Ahora sí, súbele, a ver. No, ponle pues crossfade. Ponle crossfade. Ahí está, bien. Entonces, ya les decía yo que más allá de los temas de celebración y de todos estos procesos, creo que es importante e interesante reconocer pues la labor, pero sobre todo la importancia de tener un micrófono enfrente y que tenga yo la oportunidad de todos los días venir a echar el cotorreo, a poner la música, a todo, me parece que está espectacular, público. Así que mientras tenga voz y cuerpo y rostro, seguiré aquí haciendo lo que tenga que hacer. Ya cuando ya no tenga tanto, ya me voy a retirar verdaderamente. No quiero ser yo un anciano de la radio. Un anciano decrépito de la radio no quisiera yo ser verdaderamente. No, nadie se ofenda. Cada quien sus edades. Pero ya veremos. Y al rato ya los 80 aquí. No ibas a estar de anciano decrépito en la radio y yo. Déjenme en paz. ¿Cómo que? Yo estoy joven todavía con la chaviza, ¿qué te pasa? Pero sí, público, aquí estamos dándolo todo. Mientras tanto, vamos avanzando con buena música a través del 89.3 de tu FM.
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2: Ahí estoy de regreso y bueno, prácticamente para despedirme, esperando que tengas un maravilloso inicio de semana. Tú y yo nos escuchamos mañana al mediodía a través del 89.3 de tu FM. Mientras tanto, quédate conectado, conectada, porque vienen ya las noticias y por supuesto nuestra programación a lo largo del día. Hasta mañana, público, te dejo con buena rola, súbele, vámonos.

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12: 1:58. 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
2: Bueno, vamos a comenzar con el operativo. Ya sabe que estamos en una semana muy importante para toda la gente que es mexicana o a la gente que llegó de diferentes países y que sienten ese fervor patrio. El día de hoy, ya lo sabe, desde muy temprano exactamente, todo comenzó desde las 3 de la mañana a montar el escenario. Estará presente Pepe Aguilar el día de mañana, todo lo que tiene que ver con la noche mexicana. 15, día de grito. 16, es día oficial de descanso, porque se realiza el desfile en todo el país. Vamos por partes para que la gente sepa a detalle qué es lo que va a ocurrir. Por lo pronto, ya la avenida Madero está como aquí la avenida Lázaro Cárdenas. En ese caso, la Lázaro Cárdenas es porque están los normalistas en el centro, el operativo especial con motivo del día 15 y 16. Ahí está mi compañero, reportero Oscar Pantoja Segunda, para que nos platique acerca del operativo y todo lo que va a ocurrir durante este inicio de semana. Va a ser una semana corta, rara. ¿Por qué? Porque el día jueves todo el mundo va a regresar, jueves y viernes, y otra vez a descansar. Así de raro y así el festejo. Oscar, buenas tardes. Gusto en saludarte.
3: Hola, César. Buenas tardes. Saludarte a ti y a todo nuestro querido auditorio. César, efectivamente, ya se cuentan todos los preparativos, no nada más para este espectáculo musical, sino todo lo que engloba. Me refiero a las cuestiones de seguridad para este 15 y 16 de septiembre. Estamos hablando que van a participar alrededor de 4,800 efectivos, tanto de la Guardia Civil, con apoyo de Guardia Nacional, Ejército Mexicano y Policía de Morelia. Esto para, obviamente, reforzar las labores que se vienen realizando en estos preparativos para el 15 de septiembre. Entendemos que, bueno, esto contempla también lo que viene siendo estos cierres de vialidades en la zona centro, por llamarlo. Por empezar con la ciudad de Morelia, se hará estos cierres a la circulación, habrá también ingreso controlado y todo ello pues con la intención de que se lleve a cabo sin ningún contratiempo. En lo que respecta a algunas de las vialidades, se tienen contemplados 6 accesos autorizados, macroacceso sobre Madero, Morelos Norte, Ignacio Zaragoza, Corregidora y Morelos Sur. Todos ellos, ahí habrá actos de arcos detectores de metal, rayos X, torres de vigilancia y también presencia de cuerpos de emergencia. Todo ello estarán en la zona centro con la intención pues de blindar una, lo que es la festividad, la verbena y posteriormente el grito de independencia, así como al día siguiente el desfile. Durante la noche, después del grito, obviamente estará este espectáculo musical, todo ello estará dando la seguridad, estos órdenes de gobierno.
2: Sí, para que la gente lo sepa, ya se está montando el escenario donde debe estar cantando Pepe Aguilar. Desde las 6 de la mañana cerraron circulación, el día de mañana los efectivos, arcos policíacos, en fin, todo ello para que garantizar la presencia de uniformados. Eso va a garantizar al revés. La presencia de uniformados va a garantizar la tranquilidad de los habitantes que decidan ir al centro. Y yo creo que, como ocurre cada día 15, la gente no va en grandes masas luego de los atentados, de esos granadazos del 2008. Pero bueno, poco a poco la gente va recuperando la confianza. Por lo pronto, Oscar, decirle a la gente que habrá presencia de la policía, el ciudadano puede contribuir, si ve algo raro, algo extraño, darle a conocer a la población. Pero hay que ir con confianza. Y los que son fanáticos o fans de Pepe Aguilar, pues que vayan con más tranquilidad.
3: Y sobre todo que vayan en familia, que vayan a disfrutar. Si tú consideras ir solo, pues también lo puedes hacer sin ningún problema. Aquí la idea es que poco a poco efectivamente se ha recuperado esa confianza, esa tranquilidad de ir al centro en estas fechas, lo que sucedió en aquel año complicado, pues fue algo que marcó a muchas familias. De hecho, fueron varios posteriores gritos de poder recuperar esa confianza, al grado que pues ahora estos operativos que se han fortalecido pues dan las garantías para poder acudir sin ningún problema. Hemos visto ya en estos últimos años un gran arribo de personas a disfrutar estos festejos, y por qué no, pues ser tan esperados, porque pues bueno, el día de mañana estará por la tarde y noche, pues espera que esté muy concurrido, al igual que los desfiles del día 16 de septiembre han sido cada vez más nutridas las personas que van a disfrutar ahora sí que todo esta este desfile que se realiza ya de manera tradicional.
2: Y el día de mañana no va a haber clases, yo pienso, bueno, no es día oficial, pero pues quién va a ir para ver un eventito de niños haciendo la de Independencia, bueno, por la tradición, pero pues si no va a haber clases, yo no entiendo para qué obligan a los padres a que se levanten temprano.
3: Es lo que se espera. Se espera que algunas instituciones educativas pues ya decidan si tienen o no, como tal no es suspensión, pero en su mayoría, por lo regular, me refiero a que ha sucedido en años anteriores, pues algunos centros educativos deciden pues que no hay clase. Pero bueno, vamos a esperar cómo se comportan. Cada día, cada año es algo muy cambiante. Tal vez el día de mañana algunos que tengan programados, como tú lo mencionas, algún evento en su escuela con esta presentación, pues tal vez pudieran hacer algo, pero por lo pronto todo fluye de manera tranquila, normal. Se van a ver los cierres de vialidades poco a poco, y pues bueno, vamos a esperar que todo fluya sin ningún contratiempo.
2: Sí, ya platicaremos detalle el día de hoy, el día de mañana, por lo pronto. Y de lo policíaco, el fin de semana hubo acontecimientos y el día de hoy pocas cosas, ¿no? En Morelia, Oscar.
3: Mira, afortunadamente ha estado no tan complicado este fin de semana, y también lo que respecta este inicio de... Pero lo más relevante son los accidentes. Desafortunadamente siguen los accidentes carreteros, sobre todo, y también en zonas urbanas. Seguimos con estos encontronazos que se dan entre vehículos pesados. Lo vimos aquí en la misma libramiento norponiente, muy próximo a lo que es la Macroplaza Estadio. Hubo una volcadura de una camioneta que dejó pues cerrada la circulación por varios minutos el fin de semana. Otro más que se presentó también fue un choque de tractocamiones en la carretera que conecta tanto de Occidente con la siglo XXI. Otro más en la Pátzcuaro, Morelia. O sea, sí hubo diversos choques en los últimos días. Aquí lo que debemos también de señalar es que lamentablemente los fines de semana siguen siendo este tipo de días donde se incrementan los siniestros. Y lo que también llama la atención es que no baja el número de choques de motocicletas. Se mantienen, algunos de ellos van hacia arriba, los números a la alza. ¿Por qué? Porque la imprudencia y exceso de velocidad sigue siendo lo mismo. Por citarte a algunos de los que han sucedido de motocicleta, en su mayoría son porque van a exceso de velocidad. Los chicos pues no miden consecuencias, van en sentidos opuestos, van sobre algunas vialidades que no deberían de ir, y es cuando se dan este tipo de episodios.
2: Sí, bueno, pues tranquilo en el día. Y a ver qué pasa, Oscar. De hecho, aquí en ese momento, mis amigos, les digo que está cerrada la avenida Lázaro Cárdenas, están los normalistas aquí al ladito de la Universidad Montrera, y hay un edificio de la Secretaría de Educación, tiene que ver con las normales, y por eso hacen acto de presencia. Ahora que el gobierno está de cara al informe, pues yo creo que deberían de mandar esas oficinas a otro lugar, porque se colapsa la avenida Lázaro Cárdenas. Los normalistas, habrá que escucharlos, a ver qué quieren, pero pues yo no entiendo el gobierno para qué quiere tener unas oficinas aquí al ladito. Por el amor de Dios, pues si saben que se colapsa todo Morelia, pues que manden las oficinas allá a la salida muy lejos, para que allá vayan los normalistas y así no generen tráfico vehicular, que los escuchen, que se nos explique qué quieren. Pero pues yo no entiendo por qué el gobierno tiene esas oficinas aquí en la avenida Lázaro Cárdenas, esquina Comentura Puente. Pues ay, de repente el gobierno hace cada cosa tan extraña y no da solución a problemas. Pero bueno, ¿algo más, Oscar?
3: Nada más estar pendiente, zona centro, como lo hemos mencionado, pues ya va a estar con algunos cortes a la circulación, y esto pues va a derivar efectivamente del operativo, este operativo que engloba más de 4,000 elementos. Al interior del estado también se ha desplegado ahora sí que todo lo que es una fuerza policial, tanto de Guardia Civil, apoyo Guardia Nacional, en algunas zonas Ejército y en algunas otras, sobre todo en Sierra Costa, también le va a entrar Marina. ¿Por qué? Porque se ha hablado con los diversos alcaldes de aquí de Michoacán y lo que se pretende es también blindar todos los municipios. Pero bueno, hasta el momento operativo en curso, conforme avance las horas, se darán los cierres de vialidades.
2: Ahí está la información completita. Oscar, te agradezco mucho.
3: Buenas tardes, señor.
2: Buenas tardes, mi compañero reportero Oscar Pantojo II. Vamos a más.
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2: Bueno, sujetos ingresaron con arma de fuego y mataron a una mujer en un centro nocturno de Maravatío. Localizan a cadáver en aljibe en construcción al poniente de Uruapan. Hoy por fin presentará la coordinadora de Morena a su representante aquí en Michoacán. Bedoya pide que se respete la decisión del partido y dice que va a apoyar a quien quede electo. Juan Carlos Barragán dio su segundo informe de actividades con 507 iniciativas. Hizo el operativo del centro y ya platicamos del tema. El día de mañana, si usted quiere, mande a su niño y si no, mejor déjalo en la casa. Comienzan preparativos para festejos patrios del 15 y 16. La policía Morelia aplicará operativo de alquilímetro durante todas las celebraciones. Y cuitzeo paraíso del huachicol aquí en Michoacán.
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2: Bueno, pienso que lo bueno que puede ser del día de hoy, que vamos a una celebración importante. El 15 y 16 de septiembre se marcan como fechas donde el ánimo social ya cambia por completo. Ya sabes que nada más pasando septiembre llega octubre, noviembre, diciembre y se acabó otra vez el año. Así de repente va la vida. Así va el año, así le vamos quitando hojas al calendario. El operativo va a ser interesante, platicamos del tema, la presencia de Pepe Aguilar, y eso va a generar una derrama económica importante. Miren, desde lo del 2008 la gente nunca regresó con confianza al centro por diferentes cuestiones. Ha habido incluso personas en la cárcel que se atrevieron a andar mintiendo, diciendo que había amenazas. El que andaba amenazando el año pasado y está en la cárcel, y el pobre tonto, pues nada más está ahí guardado por andar haciendo ese tipo de comentarios sin ningún tipo de prueba, además de que eso es apología del delito y muchas cosas más. Yo lo que les digo es que vayan con confianza. La vida va cambiando, ¿no? Y yo soy un convencido de que la derrama económica es importante, pero también yo hablo de mi caso personal. ¿Yo para qué quisiera ir al centro a gritar algo, no? Lo puedo hacer en mi casa. Gritar Viva México se lleva todos los días en el corazón, en el alma y en tu trabajo diario. Pero si usted no tiene otra cosa más importante que hacer, si está triste en la vida y quiere ver a Pepe Aguilar, pues vayas al centro, gasta su dinero y pues que viva México. Pero yo tendré que estar triste y deprimido en la vida para ir al centro a ver a un artista, ¿no? Espérate tantito, ¿para qué te adelantas a todo? Hasta te emocionaste, Luis. Espérame tantito, esa es la buena noticia. La mala noticia tiene que ver con lo que hemos estado viviendo con tantos homicidios. Lamentablemente eso no ha finalizado. Por el contrario, sigue el número de personas que han asesinado. Lo de Maravatío es impresionante porque un comando armado llegó a un centro nocturno y a una mujer le cobró la vida. Eso es muy triste, pero bueno, así están las cosas. Y la polémica, no te vas a adelantar hasta que yo te diga. Tiene que tener la cortinilla cuando yo te haga la señal, ¿sabes? Órale, y la polémica del día. El día de hoy finaliza este asunto de Morena, de los 11 aspirantes que se registraron, pues lo sabe la gente, no solamente es una cuestión que piense yo. De los 11, pues la verdad nada más uno se registraron para ver qué les dan de premio de consolación. Todo el mundo sabe que en las encuestas nada más había 3, siempre fueron 3 y nada más que 3. En el orden que quiera, Fabiola, Raúl o Carlos, Carlos o Respiña, Raúl Morón o Fabiola Alaniz. Pueden acomodarlos de la manera que quieran, siempre en las encuestas son los únicos que destacaron. Celeste Asensio, pues va a todas y a ver qué consigue de premio de

0: diciendo en encuestas, Raúl Morón, que si viene sosteniendo desde hace tiempo en las mismas mediciones, y del lado de las mujeres, Fabiola Alaniz. Ahora, de todos, el gobernador de Michoacán dijo algo interesante: viene el proceso cicatriz. Ahora, todos los que estuvieron gritando ¡arriba Gaby! ¡Arriba Gladys! Pues ya no van a gritar eso, van a tener que ver por sus intereses futuros y detener su banderita o su imagen de alguno de los que van a quedar afuera. Ahora tendrán que pedir perdón, ir a suplicarle a Fabiola, a Raúl Morón o a Carlos Orespiña que los perdonen, porque nada más hay de tres. Y los otros que estuvieron apoyando ahora tendrán que buscar el perdón y acomodarse eternamente en el hueso de Morena.
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0: Bueno, obviamente es una semana muy interesante por lo que representa el festejo del día 15 y 16 de septiembre, pero hoy la noticia va a estar desde la tarde aquí en CB Televisión. Estaremos al pendiente de lo que ocurra, porque allá en la Ciudad de México, ya en solo segundos entramos el tema, va a darse el anuncio de quién va a ser el que represente los intereses de Morena en la siguiente elección aquí en Michoacán. Ya se los dije y es verdad, en las encuestas nada más fueron tres siempre despuntando: Raúl Morón, Fabiola Alaniz, Torres Piña, en el orden que usted quiera. Y los demás, pues ¿qué le digo? Nada más es estar eternamente pensando en vivir de los puestos. La gran pregunta es, ¿de esto cómo va a salir la cuestión de perdonarse entre ellos? Porque, pues imagínese, si la dirigencia de Morena dice que es uno, ahora todos los equipos que estuvieron apoyando a otros van a tener que ir. Y es que yo los conozco a todos en Morena. Yo tengo, no voy a decir su nombre, tengo un amigo en Morena, un chavo que su mamá fue diputada federal. No, mi amigo ya no sabe ni qué hacer. Va otra, pierde su candidata. Ya andan diciendo que no, que ya, o sea, por el amor de Dios, mejor es institucional. Arriba Morena. Pero imagínense, yo tengo hasta amigos que me dicen, oye, consígueme una cita con Torres Piña, oye, consígueme una cita con Raúl Morón, pues qué, que yo soy del partido, ¿qué? Nada más es acomodarse, nada más es eso. Pero bueno, a ver qué pasa. A las 5 los invito en CB Televisión, en Grupo CB, en las plataformas digitales daremos a conocer el nombre de quién será. Y se van a hacer apuestas, se vale que cada quien pronostique. Yo les digo una cosa, para mí nada más está entre tres: Raúl Morón Orozco, Fabiola Alaniz Ámano o Carlos Torres Piña. No hay más. Y los otros que se van a quedar afuera tendrán que ir con sus equipos a suplicar perdón y decir, bueno, pues yo estuve apoyando a otro, pero si quieres en mi distrito te echo la mano.
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0: Bueno, estamos escuchando Luis Miguel, esa canción que representa mucho al país. Y sí, cada lugar de nuestra República Mexicana es hermoso, pero yo les digo una cosa, no conozco todo el país, pero para mí Michoacán sí es el alma de México.
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0: Y bueno, los mercados de la ciudad de Morelia repletos de personas que andaban buscando el grano para hacer pozolito, limones, aguacate, rábano, orégano y todo. Yo ya el día de hoy toda la gente está pensando en qué hacer el día de mañana, porque es noche mexicana. Los mexicanos se reúnen en familia para cenar un rico pozole. Pozole, pozolito, caliente y picosito.
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0: Bueno, y es un caos Morelia, la zona centro con el operativo, la Lázaro Cárdenas, Ventura Puente, Avenida Acueducto, cerradas por la presencia de normalistas. Yo le pido al gobierno del estado, señor gobernador, mi querido Alfredo Ramírez Bedoya, si hay una oficina aquí de la Secretaría de Educación y aquí se meten los normalistas, será mucha molestia que esa oficina la pongan allá en Checoslovaquia.

La puse porque eso es un caos vehicular. Y para una oficinita que está en la esquina, bueno, en fin, no vengan a la zona de la Lázaro Cárdenas, se van a quedar enojados y atorados. Mejor vamos a la pausa, al ritmo de la canción de Luis Miguel, somos la Frecuencia Naranja. Ya lo sabe, en punto de las 5, la transmisión especial que haremos en CB Televisión para conocer a detalle desde la Ciudad de México quién será el coordinador de Morena. Hagamos apuestas, ¿quién creen que sea? ¿Fabiola, Raúl o Carlos Orrespiña? Yo pienso que nada más esté entre ellos. Sería una gran sorpresa que alguien más pase. Y como en Morenas en cada cosa, mejor ya ni digo nada. Por lo pronto vamos a la pausa y nos quedamos con Luis Miguel cuando tenía todavía a Chuchuluco.

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11: Bueno, repito la información. Me da muchísimo gusto platicar esta tarde con el diputado Hugo Rangel. De hecho, es un día muy importante. Hablaremos de cosas que tienen que ver con la designación de la coordinación de la 4T, pero también de actividades del diputado. Mi querido Hugo, buenas tardes. Gusto en saludarte.
12: César, buenas tardes y mucho gusto en saludarte. Ahora no hubo oportunidad de acompañarte hoy al estudio. Tuvimos sesión en el pleno del Congreso y después algunas actividades más. Pero me da mucho gusto saludarte a ti y a todo el auditorio de EXA.
11: Gracias, diputado. Y sabes que eres bienvenido. La gente conecta muy bien contigo porque te ven joven, te ves con un idioma diferente y eso a la gente le agrada más que lo cuadrado de otros diputados, que no voy a decir nombres, pero bueno, lo tuyo es diferente. Vamos a platicar, si te parece, el 17 comienza el periodo o la difusión del informe. Platícanos de esto, por favor, Hugo.
12: Sí, nosotros vamos a entregar un informe como nos lo mandata la ley. Uh-huh. De nuestras actividades en este segundo periodo legislativo que hoy concluyó. Y bueno, pues nosotros nos hemos orientado en algunos temas por las comisiones en las que estoy, por mi formación y por mi trayectoria de vida personal y también mi trayectoria pues en el movimiento social, que es de donde yo tengo mi origen. Yo he tenido mi origen en luchas como la del Barzón, como la de la lucha por vivienda digna, por otro tipo en favor de las juventudes. Fui parte del gobierno del presidente Andrés Manuel López Obrador aquí como coordinador de las becas para el bienestar de Benito Juárez, y pues eso pues nos va orientando a los temas que nosotros conocemos. A hay diputados o diputadas que, por ejemplo, son doctores, médicos, enfermeras o otros que son ingenieros, y pues eso les va orientando los temas en los que se van metiendo. Y nosotros pues nos hemos metido fundamentalmente a los temas de movilidad, a los temas de derechos humanos, mucho nos hemos orientado al tema de los jóvenes, de la defensa de los jóvenes, y al tema también algunos temas que planteamos en el marco de la reforma electoral esta tan grande que se hizo y que generó tanto ruido porque los independientes querían seguirse aprovechando una reforma que una laguna que había en la ley, y también en el tema de la gestión social, de la lucha social, de estar del lado de la población. Pero quiero decirte, César, y quiero compartirle al auditorio que nosotros, más que cantidad de trabajo, más que cantidad de iniciativas, que al final del día no le puede decir nada a la gente el hecho de que alguien presente 1,000 iniciativas si esas no se traducen en reformas y si no se traducen en bienestar de la gente. Entonces, más que cantidad, nosotros hemos apostado por calidad. Y porque esta calidad sea medible, cuantificable o estimable a través pues de sentir de la ciudadanía. Nosotros hemos recogido inquietudes de jóvenes, inquietudes de maestros, inquietudes de defensores de los derechos humanos, inquietudes de transportistas, que hemos procurado que se lleven a una iniciativa de reforma a leyes. No parten estas iniciativas que nosotros hemos planteado en este segundo año legislativo pues de una ocurrencia mía o de algo que parezca moda o que me pueda ayudar a ganar reflectores, sino verdaderamente de temas que sean sentidos por la gente. Y bueno, pues nos hemos enfocado en esas. Te puedo decir que en materia de movilidad lo que hemos procurado es acercar una reforma a la ley de movilidad que permita a los taxistas modernizarse, que les permita tener a los concesionarios del transporte público en esta modalidad, tener piso parejo frente a las grandes plataformas digitales que les están haciendo competencia desleal, y hemos planteado algunas reformas en ese sentido. En materia de derechos humanos también nos hemos metido a fondo a plantear reformas que nos han planteado los colectivos de la diversidad, de la población diversa, de la población LGBTIQ+, y hemos procurado, por ejemplo, plantear una iniciativa que prohíba y castigue a los esfuerzos llamadas terapias de conversión, que de verdad denigran la dignidad humana de quienes son recluidos en estos centros para buscar cambiar su orientación sexual o su expresión e identidad de género. A nosotros nos parece que eso no tiene ningún fundamento ni científico, ni ético, ni moral. También hemos planteado en favor de los jóvenes lo que ya hemos comentado contigo, la reforma a la ley de la juventud, que lo hemos denominado ley Oliver, para buscar que el gobierno asuma como una tarea sustantiva la prevención de la violencia cotidiana entre pares, estos actos de microviolencia que son los celos, el acoso, el hostigamiento, que ocurren de manera cotidiana entre las relaciones entre los jóvenes y que no, por ser tan cotidianos, pues parecen imperceptibles, pero que pueden terminar en actos de violencia letal, como ocurrió con este chico Oliver Valle Cuadra hace más de 3 años. Y también en materia de reforma electoral, te señalo una iniciativa que nosotros planteamos, que es la de obligar a quienes difunden encuestas y publican encuestas a que nos digan cómo realizaron esa encuesta, cuál fue su metodología, cuál es su margen de error, si fue telefónica o en vivienda, y sobre todo que nos digan quién la pagó. También queremos saber los ciudadanos quién es quién en ese mercado de las encuestas, porque hay mucho mentiroso, mucho charlatán, que en vez de vendernos una encuesta, en vez de presentarnos una encuesta, lo que nos está presentando es propaganda política. Y eso tenemos que tener claro los ciudadanos que consumimos todos los días este tipo de información. Y una actividad no tan sustantiva de los legisladores en la que nos hemos metidos nosotros también a fondo, es el tema de la gestión social, visitando las colonias con una brigada médica, con una brigada veterinaria, una brigada que incluye también servicios de atención psicológica, de asesoría jurídica, de atención médica dental, medicamentos gratuitos y programas de acceso a material de construcción a muy bajo costo. Hemos visitado más de 25 colonias en el poniente de la ciudad y vamos a seguir haciéndolo, y también todos los esquemas de apoyo alimentario y de gestoría que tenemos en nuestras oficinas. Y bueno, eso es un poco de la actividad que vamos a estar informando en los próximos días, y que te agradezco mucho, César, que nos permitas hacerlo a través de tus micrófonos.
11: Al contrario, Hugo, platícame el formato, por favor. Creo que es interesante lo que hacen actualmente muchos que son jóvenes, muchos diputados que le entienden a las redes sociales, a manejo pronto de la información.
12: ¿El formato del informe?
11: Sí, el que vas a presentar.
12: Fíjate que nosotros el año pasado hicimos una invitación a líderes, a ciudadanos de Morelia que nos acompañaron en el auditorio Servando Chávez, pero ahora más bien nosotros queremos ir al contacto de la ciudadanía. Vamos a ir a algunos tianguis, a algunos comercios, a visitar casa por casa, a algunas escuelas donde nos han invitado los profesores, a informar ahí en pequeñas reuniones, en pequeñas asambleas, en contacto con la ciudadanía, a través de una revistita en la que estamos entregando una síntesis muy sucinta y muy digerible de las actividades que hemos desplegado. No vamos a hacer ninguna reunión, nos vamos a ir directo a territorio. Voy a publicar el calendario de visitas a algunas de las colonias, para si la gente quiere acercarse ahí, pues se acerque y nos haga algún otro planteamiento de reforma adicional a las que ya hemos estado planteando, porque así se construye el trabajo legislativo de cerca con la gente.
11: De acuerdo contigo. Oye, Hugo, y es ya muy importante, hoy se define Morena, quién será su coordinador, ¿qué piensas? No puedo dejar de preguntarte.
12: Sí, pues, lo primero que decirte es que lo que nosotros le hemos apostado como Partido del Trabajo es a la unidad. Nosotros no creemos que una aspiración personal, por legítima y válida y valiosa que sea, puede estar por encima de un proyecto que se ha venido trabajando durante décadas y que recoge el sueño, la aspiración de miles de michoacanas y de michoacanos. Nosotros le apostamos a la unidad y queremos que esta definición abone a la unidad. Y nosotros hemos creído también que el perfil más idóneo para construir esta unidad es el profesor Raúl Morón Orozco. Nosotros lo hemos insistido, lo hemos dicho. Nosotros creemos que la definición le va a favorecer a él, porque es un hombre que ha recorrido mucho el territorio, que conoce Michoacán y sus 112 municipios, Mascherán, que conoce las localidades, que se ha reunido con sectores, con campesinos, con obreros, con sindicatos, con amas de casa, con mujeres, con jóvenes, con ambientalistas, con pequeños empresarios, con líderes religiosos, y que conoce muy bien la problemática que vive Michoacán y que puede abonar para este proceso de organización que se viene en los próximos días. Las encuestas más serias, encuestas que tienen más transparencia, le dan ventaja clara a él.
11: Sí, a ver qué pasa. Por lo pronto, pues ustedes han de estar muy nerviosos, ¿no? Hugo, tranquilo, ¿cómo estás?
12: No, estamos tranquilos. Insisto, yo soy de la idea, creo que va a ser el profesor Raúl, pero vamos a esperar, faltan ya 2 horas y media.
11: 2 horas y media.
12: Para conocer este resultado, y vamos a esperar.
11: Si me lo permites, el día de mañana, ya que puedas con tu agenda, platicamos del tema, mi querido Hugo.
12: Claro que sí, César, ¿sí? Me va a dar mucho gusto, y si es posible, si me invitas, te acompaño al estudio.
11: Ah, pues sería perfecto, sirve que vamos agendando y haciendo opinión diversa para que la gente pues tenga más idea y abonamos a la, obviamente, pues a la pluralidad, a la democracia en este país. Agradezco mucho, Hugo. ¿Quieres compartirnos redes sociales? Porque sé que andas bien trabajadores, están ahí encerrados en el Congreso.
12: Ahí estamos en Facebook, TikTok y Instagram como Hugo Rangel Vargas.
11: Muy bien, diputado, te agradezco mucho. Ya sabes que eres bienvenido siempre aquí en la frecuencia de Naranjo.
12: Un abrazote.
11: Hasta luego, diputado, buenas tardes.
12: Aprovecho.
11: La voz del diputado Hugo Rangel. 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Espérame tantito, no me meto.

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1: Bueno, puras estrellas, esta tarde aquí en la frecuencia naranja, aquí está el diputado Magaña de la Mora, me da muchísimo gusto platicar con él. También está encerrado ahí en el Congreso, han tenido una sesión maratónica el día de hoy, pero bueno, vamos a conocer detalles importantes de lo que pasa en Michoacán. Diputado, hasta que se nos hizo, buenas tardes, ¿cómo está?
2: César Velázquez, muy buenas tardes, es un gusto saludarte a ti y a toda tu amable audiencia que te sigue muy puntualmente en tus noticias.
1: Gracias, diputado, hasta que se nos hizo, ¿no? Yo sé que andan bueno, ocupados, sí. Pero qué bueno que ya platicamos.
2: Pues estás tan demandado que no hombre, había un espacio, pero no, finalmente no. Se generó, ¿verdad?
1: Al contrario, qué día tan importante, ¿no? ¿Por dónde comenzamos? Al contrario, diputado, quiere que comenzamos por las actividades legislativas. Hoy es un día trascendental. Yo dije que en la lista faltó Magaña de la Mora, pero pues, ¿qué le digo, no? ¿O qué?
2: No, ahí estuvimos presentes, ¿verdad? Debo decirte que los integrantes de la bancada del Partido Verde siempre estamos puntuales. Tuvimos oportunidad incluso ahí personalmente en el salón de plenos de saludar a nuestro director César Osuna, ¿verdad? Amablemente también pasó a saludarnos y es un fiel testigo de mi presencia en el salón de plenos de esta 76 legislatura.
1: No, pero yo digo en la lista de los de que se define la coordinación de Morena, diputado.
2: Pensé que ¿sí? Siempre estamos listos para lo que se ofrezca, mi querido César. Siempre estamos pendientes de ser participativos. Siempre debemos de prepararnos, actualizarnos para cuando las circunstancias demanden nuestro quehacer jurídico y político, estaremos siempre presentes.
1: Bueno, sí, es la lista que yo me refería que había faltado, ¿no? Yo sé que usted nunca falta a las sesiones, sé que es un hombre muy comprometido y aquí siempre nos demuestra puntualidad cuando le invitamos a CB, yo sé que es de los primeros que llega y así en su vida profesional, en su vida personal, licenciado. Pero bueno, vamos al tema, si le parece, ¿cómo van las cosas en el Congreso, la participación o las participaciones que ha tenido usted como integrante del Congreso local?
2: Estamos cumpliendo ya cabalmente con este segundo año legislativo. El día de mañana, día 15, tendremos la sesión solemne de Congreso para declarar el inicio del tercer año legislativo, de tal manera que respecto a este segundo año que hemos concluido, hemos tenido gran actividad en cuanto grupo del Partido Verde, con iniciativas, con presencia en los distintos sectores sociales para recibir las demandas, las inquietudes, las peticiones de la ciudadanía, pero también en lo individual hemos tenido participación al presentar diversas iniciativas, entre las que podemos destacar una iniciativa que hicimos respecto de la ley de mecanismos alternos de solución que ayuda a desactivar la problemática de los juicios o evitar inclusive una controversia. Esta iniciativa la hicimos en forma conjunta con la maestra Pilar Chávez Franco, que es una experta en mecanismos alternos de solución. Y esta ley, ¿a qué se refiere, César? Pues tiene que ver con todo lo que sea mediar, convenir, ponerse de acuerdo a efecto de evitar conflictos largos que a veces acrecentan más la problemática. Si dos personas tienen una controversia y pueden solucionarla a través de la invitación y la mediación de expertos en la materia, pues esto ahorra grandes conflictos de mucho tiempo. Hemos planteado también que aparezca la mediación por parte de particulares que capacitados puedan apoyar en resolver este tipo de controversias. Estamos planteando la mediación para capacitar a personas que ayuden a resolver conflictos en las colonias, en los barrios, que a veces llegan a tener pleitos innecesarios, pero que con el apoyo de expertos podemos solucionar antes de que llegue a cuestiones mayores. Hemos visto controversias entre vecinos que terminan en lesiones, en injurias, en problemática que trasciende a los demás miembros de la familia. Y planteamos también la mediación en las escuelas, que puede ayudarnos a evitar temas de bullying que a la vez trascienden a los padres de los propios alumnos, como ya hemos sabido en ejemplos mal afortunados recientemente en escuelas. Así es de que yo esperaría que esta iniciativa que está en la Comisión de Justicia pueda tener rápido proceso para poder apoyar con estos mecanismos alternos de solución. He planteado también otra iniciativa donde aquellos que reciben pensión alimenticia, yo fui acreedor alimentario en su momento, pues pueda tener un límite, César, porque la ley hoy dice que tienes derecho a la pensión alimenticia hasta que tengas 18 años o hasta que tengas un arte, profesión o oficio. Y hay quienes brincan de una escuela a otra y llegan a edades pues ya no propias de un proceso regular de educación y siguen percibiendo pensión alimenticia, y yo he planteado que sea hasta los 25 años. Yo creo que a los 25 años quien estudió, quien obtuvo un título universitario, pues de manera holgada lo logra a esa edad. Y otra iniciativa muy importante que es la de permitir en Michoacán, César, que se puedan llevar a cabo procesos de adopción respecto de mayores de edad, porque hoy en Michoacán solamente se permite la adopción de menores de edad. Y resulta que hay personas que tienen la condición de hijo y que se han manejado durante muchos años en una situación de hecho, pero que por desidia no hicieron el proceso en su momento de adopción, y pues cuando menos se acuerdan ya tienen la mayoría de edad. Ojalá también trascienda rápidamente esta iniciativa porque tiene muchos beneficios y no tengan que irse a litigar a otros estados que sí lo permiten para llevar a cabo estos procesos. Son a grandes rasgos estas iniciativas, una recientemente también para considerar cuando un policía en el ejercicio de sus funciones sea privado de la vida, se considere como un homicidio calificado con todas las agravantes de la ley. Tenemos que inhibir estas acciones delincuenciales para poder evitar y disminuir la comisión de este tipo de delitos de alto impacto, César.
1: Y es que el que sabe de esos temas es usted, licenciado. Yo le digo con todo respeto por los demás, pero hay que escuchar al que sí sabe. Y a lo largo de los años, ese tipo de propuestas que usted tiene, a mí no me queda ninguna duda de que todos serían de beneficio inmediato.
2: Es parte de la experiencia, 43 años que estuve en el Poder Judicial y de alguna manera ejerciendo la profesión de abogacía, pero además también los temas que yo he visto desde la academia. He dado clases por muchos años, tanto en la Facultad de Derecho como en otras escuelas privadas, y el recibir las inquietudes de alumnos también nutren de expectativas que debemos de cumplir y generan también condiciones para poder hacer aportaciones de este tipo, César. Y por supuesto estamos abiertos a que la gente en general puedan hacernos saber sus inquietudes y poder plasmar alguna iniciativa que puedan tener en puerta para poder materializar estos reclamos sociales.
1: Licenciado, lo quiero comprometer para que nos visite aquí en la Frecuencia Naranja cuando viene. Pero aquí en vivo para platicar, me gusta mucho su presencia y que la gente joven, sobre todo, que nos escucha, pues conozca más de Magaña de la Mora, que es una
2: persona que conoce. La semana que entra, con mucho gusto, será un honor estar ahí con tu audiencia y que también ellos puedan platicar con nosotros, César, y que nos puedan hacer llegar sus inquietudes. Nosotros estaremos atentos a todos sus planteamientos.
1: Bueno, finalmente, ¿tiene un comentario de lo que va a pasar el día de hoy? Hoy se define Morena, hoy define su coordinador aquí en Michoacán. ¿Tiene algún comentario, diputado?
2: Estaremos atentos, han comentado que a las 5 de la tarde la dirigencia nacional de Morena hará un pronunciamiento y estaremos atentos hoy por hoy. En estas horas creo que nadie puede tener un conocimiento cierto de lo que ha llevado a cabo en sus encuestas o en su perspectiva Morena, y estaremos atentos para ver qué se va a resolver. Y creo que es a las 5 de la tarde.
1: Efectivamente, si me lo permite, igual incluso el día de mañana en otro espacio de CB Televisión platicamos del tema para llenar de opiniones de ese tema tan importante. Licenciado, compártame sus redes sociales, por favor.
2: Mi correo electrónico es juanantonio.magana@hotmail.com y mi Instagram es antonio-magana, también a través de mi Facebook, Juan A. Magaña de la Mora y Juan Antonio Magaña de la Mora.
1: Muy bien, licenciado, ya quedamos la siguiente semana, por aquí lo esperamos, o cuando usted quiera, cuando su agenda se lo permita.
2: Será un gusto platicar con toda tu audiencia, contigo, y desde luego reiterar que cualquier inquietud de cualquier radioescucha será muy bien recibido para poder materializar cualquier inquietud que tengan.
1: Licenciado, gracias, buenas tardes, gracias por atenderme.
2: Muy buenas buenas tardes y provecho para todos.
1: Buenas tardes, ahí está la entrevista con el diputado Magaña de la Muerva. Vamos a hacer la pausa y regresamos a la frecuencia naranja. Es muy importante su participación, hicimos unos ajustes, ya lo notaron, por la presencia de los diputados que están en este momento en sesión. Vamos a hacer la pausa y aquí regresamos en lo que hacemos el reacomodo del bloque.
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0: 2:46. 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

Bueno, estamos ya prácticamente para finalizar el noticiero. Nada más les digo que hoy en CB Televisión estaremos al pendiente para que nos acompañe. Ya sabe que somos el único medio de comunicación que tiene la oportunidad de tener televisión, plataforma y radio para informar acerca de qué será lo que pasará con Morena. Y me está diciendo mi amigo el Adriancillo, un camión pasó allá afuera de Doña Mari y pues trozó un cable, yo entiendo, y no tienen luz. Allí mis amigos de Doña Mari y la tienda de mi amigo Don Toño, Don Otilio, en Artilleros del 47. Ahora nos comunicamos con los amigos de la luz. Me encanta el Adrián, me dice, dicen que se tardan una hora. Pues yo creo que hasta se pueden tardar cuatro, pues si no es conectar un cable, pues es bien complicado. Pero bueno, ya veremos qué hacemos para que les pongan luz, porque si no se les va a echar a perder la cerveza, ¿no? No se va a echar a perder, se va a enfriar. Y ocupamos las cervezas bien frías para el día de mañana. Ahorita me comunico de sencillo con mis amigos de la Comisión Federal de Electricidad. Pues nos vamos a qué. Espérame tantito, me está mandando mensajes. Bueno, miren, yo les digo una cosa. Ahí en CB nos centramos de qué es lo que va a pasar con los de Morena y va a comenzar la operación cicatriz, porque me preguntan qué va a pasar con los que van a perder. Pues como cualquier partido político, como era el PRI, como es el PAN, como es el PRD, va a haber hueso para todos. No se preocupen ahí, los que pierdan les van a dar su acomodo forever. Todos eran perredizas, hoy están en Morena, pues se van a acomodar todos eternamente. Eso no va a pasar absolutamente nada. Nos vamos, buenas tardes, gusto en saludarlos. Yo soy César Velázquez.

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2: Son las 3. 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
1: Familia de Exa 89.3 FM, qué gusto saludarlos ya. Excelente inicio de semana este lunes 14 de septiembre. Qué contenta estoy, porque la verdad es que yo quiero platicarles quiénes van a ser los nominados a los Billboard. Así que súper pendientes de nuestras intervenciones de radio. Yo voy a estar aquí al tanto también de sus mensajes de WhatsApp. Ya saben, les voy a dejar el número, es 4431-03-5865, para que se comuniquen conmigo. Ya saben, yo como siempre me gusta que me regresen el saludo, que estén aquí conmigo también platicando un poco acerca, ¿no? Así que muy bien, tú ya sabes que una de las nominadas es Karol G, la bichota, ¿cómo de que no? Entonces, por ahí ya te voy a estar hablando un poco más acerca de quiénes van a ser los siguientes nominados en esta edición especial de los Billboard, ¿sale? Vale, así que quédate conmigo. Recuerda que yo te acompaño hasta las 5 de la tarde. Por ahí voy a estar interactuando con ustedes para que también ustedes al mismo tiempo puedan mandarme mensaje de WhatsApp, ¿sale? Vale, así que, oigan, por cierto, qué rápido se está pasando septiembre. Ya estamos ya casi aquí a la mitad del mes, ya casi llegando la quincena, disfrutando, ¿verdad? Así que platícame tú cómo te sientes. ¿Crees que septiembre se está yendo rápido? ¿No se está yendo rápido? No lo sé. Yo siento que ustedes ya quieren que ya llegue diciembre, ¿no? Entonces ya lo saben, mi nombre es Janet García. Qué gusto estarlos saludando ya este inicio de semana. Por ahí déjame un mensaje de WhatsApp que yo también quiero que me saludes. Sale, vale. Así que ahorita seguimos con más. Así que a disfrutar y súbele a la radio.

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1: 3:20. 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

0: FM, qué gusto nuevamente estar aquí presente con ustedes. Te recuerdo que mi nombre es Janet García. Estás escuchando Exa 89.3 FM. Y oigan, ahora sí, fíjate que yo desde la primera intervención les estaba platicando quiénes eran las estrellas principales que van a estar en los Billboard 2026. Y pues claramente, ¿verdad? Como ya les había comentado, Karol G, esta superestrella colombiana que sigue haciendo historia. La verdad es que me sorprende muchísimo el crecimiento que Latina Forever ha tenido, ¿no? Durante los últimos años. De hecho, ella es la finalista en las 9 categorías, reafirmando su lugar como una de las grandes protagonistas de la música latina. De hecho, tú vas a poder ver la transmisión en vivo y en directo por Telemundo y Pickup el 22 de octubre. Por ahí yo te voy a seguir pasando más detalles y yo sigo teniendo más información al respecto. Pero por lo tanto, si a ti te interesa ver los Billboard en vivo, Telemundo y Pickup te esperan. De hecho, por ahí también justamente me estaba enterando un poco acerca de cuál era su canción número uno, porque ya saben que salió el nuevo álbum de No Me Arrepiento de Sentir Tanto, que la verdad es que me encantó, me gustó muchísimo, conecta mucho con el público. Y Baby Wow justamente se posicionó como la número uno. De hecho, en los TikTok llueve y llueve esa canción, por todos lados están los hits, ¿no? Aunque yo difiero un poco, la verdad es que sí me gusta muchísimo la canción de Baby Wow. ¿Con quién andará? Siento que para mí sería la primera. No sé, a ver, ¿tú qué opinas? 4431-0358-65, ¿no? Y como te comenté, Baby Wow se posiciona en la canción número uno. Y pues ya lo sabes, Karol G, la bichota, la está rompiendo otra vez. Imagina, ¿no? Todo el trabajo que ha de tener, porque de hecho ella está en su Tropitour. Está en el Tropitour ahorita, toda la chamba que se le dejó caer a mi querida Karol G. Así que pues qué emoción, por ahí la veremos ya en los Billboard 2026. Te recuerdo que mi nombre es Janet García, sigue escuchando Exa 89.3 FM. Ahorita regresamos.
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Estamos de regreso, amigos de Ex89.3 FM. Mi nombre es Janet García. Platícame desde dónde me andas escuchando. Yo aquí con toda la buena vibra. Te recuerdo que te dejo el número. Es 4431-03-5865. Anímate a saludarme desde donde me escuchas. Y oigan, por cierto, ya ven que estábamos hablando de los Billboard de Karol G, que va a ser una de las piezas importantes en estas categorías del Billboard. O sea, imagínate qué impresionante ser un artista de ese nivel. Y después, justamente de Karol G, sigue Shakira y Belé. Por ahí ya hemos escuchado la canción de Algo Tú aquí a través de la frecuencia de 89.3. Y la verdad es que ha sido muy sonada. De hecho, Shakira y Belé se encuentran entre los colombianos con mayor número de nominaciones. Fíjate, con 5 menciones cada uno de ellos. La cantante barranquillera compite en categorías de nivel, ¿no? Como artistas del año y gira del año. Esta última, de hecho, se ganó su nominación gracias al impacto que tuvo en su exitoso, pues, tour de llamado Las Mujeres Ya No Lloran. No sé si ya lo hayan visto, fue muy viral también incluso a través de las plataformas. Entonces, pues también Shakira aparece en esta categoría de la canción Latin Pop del Pop Año, Algo Tú, que fue justamente la colaboración que les estaba yo abordando con Belé. Y pues este joven cantante, por su parte, tendrá una importante oportunidad en la categoría Álbum del Año, donde fue reconocido justamente por su producción Borondo. En esta eterna se medirá con artistas y proyectos de gran peso. De hecho, va a estar compitiendo contra Omar Kurz, Rosalía y Peso Pluma. ¿Cómo ven? Qué buena información, ¿no? Entonces, pues por ahí ya les había dejado el dato que ustedes van a poder revisar la transmisión en vivo por Telemundo y Pickup este 22 de octubre. La verdad es que septiembre va rápido, va volando. Y no duden que ya mañana les voy a estar platicando yo más acerca de esta información. ¿Sale, vale? Te recuerdo que mi nombre es Janet García. Sigue escuchando Ex 89.3 FM. Ahorita volvemos.

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1: Son las 4 en

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8: 4:03. 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
1: Amigos, pues ya saben, como siempre, mi nombre es Janet García. Qué gusto volverlos a saludar. Por ahí estamos abordando un poco acerca de lo de la presencia colombiana que va a tener ahora los premios Billboard 2026 de esta de la música latina, ¿no? De hecho, más allá de las principales figuras de la música urbana, este sentido de los Billboard tiene otro nivel. Fíjate, Kali Uchis, por ejemplo, y WSOM, de hecho, que fue un proyecto conformado por Wesco y Obi on the Drums. Obi on the Drums, el baterista también de Karol G, que también por ahí ha estado muy, muy presente en sus canciones, lograron conseguir 3 nominaciones, cada uno de ellos. Mientras que Capó aparece como finalista en 2 categorías. De hecho, justamente por ahí estaba investigando que la lista incluye a Maluma, a J Balvin, Ryan Castro, Faith, Morat, Carlos Vives, Fonseca y Grupo Niche. Yo por ahí, a través de la frecuencia de 89.3, yo he visto circular muchas de estas canciones, ¿no? Mucho de Morat, Ryan Castro también, Maluma, no puede faltar, Karol G, claro que sí, quienes completan una representación que va a abarcar diferentes generaciones y estilos musicales. Y es así como justamente la presencia tan fuerte que tiene Colombia tendrá presencia en estos géneros, ¿no? Va desde el pop, de la música urbana, la salsa y el vallenato, y han confirmado el alcance internacional que han conseguido pues estos artistas durante los últimos años, ¿no? Simplemente como alrededor de la música latina urbana en México está, sus canciones son muy virales. TikTok también, una plataforma muy fuerte para impulsar la música, suena mucho este tipo de canciones, ¿no? Ryan Castro, Maluma, J Balvin, Fonseca, Grupo Niche, Karol G, Rosalía, no se diga. Entonces sí, la verdad es que va a estar muy bien encabezado los nuevos Billboard 2026. Yo no me lo voy a perder por nada del mundo, espero que tú tampoco. Recuerda que llegan ya el 22 de octubre, así que qué emoción, ¿no? Te recuerdo que mi nombre es Janet García, sigue escuchando Exa 89.3 FM. No te desconectes, que me quedo contigo hasta las 5.

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0: 4:22. 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
3: Ok, amigos, ¿qué onda? ¿Cómo están? ¿Desde dónde me están escuchando? Les recuerdo que yo les dejo el número de WhatsApp. Aquí sigo súper pendiente de sus mensajes del WhatsApp, 4431-03-5865. De todas maneras, si yo no llego a contestar alguno de estos mensajes, no se preocupen. El martes, con muchísimo gusto, vuelvo a revisar la bandeja para responderles y pues que salgan también al aire, por supuesto que sí. Y oigan, por cierto, hablando de los Billboard, ya hicimos un panorama muy grande de los artistas que van a estar pues encabezando, ¿no?, la figura artística latina en México. Fíjate que Peso Pluma es el artista con más nominaciones. ¿Tú qué opinas? ¿Crees que Peso Pluma merece tener este nivel? No lo sé. Platícame, 4431-03-5865. De hecho, a nivel general, Peso Pluma llega pues a estos premios Billboard de la música latina como, pues sí, se posicionó como el artista con mayor nominación. De hecho, tiene un total de 17 menciones. El mexicano es seguido por Tito WP con 15 nominaciones, Fuerza Régida con 12. Y en el grupo de los artistas con mayor número de menciones también aparece Prince Royce con 8 y Bad Bunny, por supuesto, con 7. En la categoría Artista del Año, los finalistas son Bad Bunny, Fuerza Régida, Karol G, ¿cómo de que no? La bichota tiene que estar ahí, por supuesto que sí, la ha estado rompiendo, Peso Pluma, Tito WP. Y por otra parte, ya saben que la competencia por la gira del año estará protagonizada ahora por Bad Bunny, Karol G, Pitbull, Ricardo Arjona y nuestra legendaria Shakira. No lo sé, ¿qué opinan? Impresionante, ¿no? La verdad es que la música urbana se ha estado posicionando y hay mucha presencia latina. Eso es lo que a mí más me llena de orgullo. Así que bueno, ¿tú qué opinas de todo lo anterior? Ya sabes, mi nombre es Janet García. Recuerda que estás escuchando Ex89.3 FM. Ya casi estamos por despedirnos, pero pues tú no te preocupes. Es lunes, inicio de semana. Súbele a la radio.

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1: Ha llegado el momento de despedirnos. La verdad es que yo estuve, como siempre, súper a gusto de estar platicando aquí con ustedes, ¿no? Los Billboard 2026, me suena muy, muy interesante. La música urbana latina, sobre todo, se ha estado posicionando. Por ahí hablamos un poco acerca de La Bichota, de Karol G, de Shakira, por supuesto, que es una de las líderes en la música latina. Tienen también por ahí a Belé, Pitbull, Ricardo Arjona, Peso Pluma, que es el que tiene mayores nominaciones, ¿no? No sé, ¿tú qué opinas? Recuerda que yo te dejo el número. ¿Cuál de estos artistas que yo te mencioné crees que debería posicionarse como el número uno? Por ahí te dije Karol G, Shakira, también está Fuerza Régida, tenemos a Peso Pluma como el número uno, que pues se lo ha ganado, ¿no? Se lo ha ganado. La verdad es que no te voy a decir que no escucho sus canciones, sí las escucho, pero no sé, ¿tú qué opinas? ¿A quién posicionarías como el número uno? 44-3103-5865. Pues qué buena manera de iniciar la semana, así que yo ya me estoy despidiendo de ustedes, pero ya sabes, te quedas con la mejor programación de música. Mi nombre es Janet García, sigue escuchando Ex89.3 FM y nos vemos el día de mañana, 15 de septiembre, así que, oye, por cierto, adelántame, ¿dónde vas a dar el grito? Sale, vale, así que ya nos vamos, chao, les mando besos, abrazos, que le estén pasando excelente, nos vemos mañana.

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1: 5:01. 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
2: Hello, mi gente, ¿cómo están el día de hoy? Espero que estén muy, muy bien. Iniciamos la semana con todo el flow, con toda la actitud, así que agárrense porque ya estamos casi, casi llegando a la quincena para celebrar este 15, 16 de septiembre con el grito a todo lo que da, con el corazón en el pecho, con el corazón en la mano, así que va a estar muy buena la fiesta, la party, así que agárrense porque vamos también a estar regalando muchísimas cosas aquí en cabina para que estén al pendiente durante toda la semana. Así que sin más preámbulos, me presento, soy Paola Timagen y para los que no me conocen, sigo siendo Paola Timagen y están escuchando más música a través de la frecuencia naranja en Exa 89.3 FM. Así que, mi gente, hoy me acompaña aquí en cabina en la consola Roberto Piña. Un fuerte aplauso para él. ¿Qué dice que qué? Que ganó la apuesta. Ah, la encuesta, la ganó la encuesta. Ah, que... No, no podemos decir eso, ¿verdad? Aquí no somos de ningún partido, mi gente. Así que, bueno, acá dice Roberto Piña que tampoco. Así que, mi gente, ¿qué les parece si nos subimos a...

0: Finalmente, la edición número 78, no a las 79, la ceremonia principal comienza a las 20 horas del este de Estados Unidos, así que como anfitriona por ahí va a estar Maritza Argatey, así como lo escucharon. En México, pues la cobertura de la alfombra roja comienza a las 17 horas, tiempo del centro, mientras que la premiación arranca a las 18 horas. La transmisión puede seguirse por TNT y HBO Max, así que la diferencia de horarios permite que la audiencia mexicana pues vea primero la llegada de las estrellas y después la entrega de las primeras categorías. Así que, como ya se lo estoy diciendo, Emmy 2026 llega esta noche y esta es la cronología completa de esta gala que va a suceder ya en unas cuantas horas, mi gente. Así que, pues, Maritza encabeza los Grammys y pues se convierte en la primera mujer en conducir la gala en 15 años. La actriz conocida por interpretar a Olivia Benson llega al escenario después de 27 temporadas al frente de uno de los personajes más reconocibles de la televisión estadounidense. Así que la conductora pues va a llegar esta noche, primero que nada, obteniendo reconocimientos y pues siendo la primera mujer que está ahí presente en estos Emmy 2026. Así que mañana les vamos a traer obviamente la cobertura completa, claro que sí. Ahora sí, vámonos a posicionarnos en este termómetro Calenchu. Ya lo saben, soy Paola Timagen, y para los que no me conocen, pues sigo siendo Paola Timagen, y llegó el momento de subirnos, porque a continuación en el puesto número 3 vamos a escuchar a Shakira en colaboración con Belé y se llama Algo Tú, así que súbale a la radio, épale.
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0: 5:24. 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
2: Y estamos de regreso, así como estamos de regreso con esta rola. 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Ahora sí, vámonos a contarles este chisme potente que les traigo, porque déjenme decirles que ya Los Ángeles Azules reciben calle en Los Ángeles por más de 40 años. Sí. Los Ángeles recibieron este 14 de septiembre un homenaje en Los Ángeles, California, donde la interacción del Van Boulevard, allá en el Panorama City, fue nombrada Los Ángeles Azules Square. La ceremonia reconoció más de 4 décadas de trayectoria de la agrupación mexicana y reunió a autoridades locales, comunidad mexicana y cientos de seguidores, así que el acto fue encabezado por la concejala del Distrito 6, Imelda Padilla, acompañada por la alcaldesa Karen Bass, y marcó el inicio de las actividades por el mes de la herencia latina e hispana. Así que los integrantes del grupo estuvieron presentes en la ceremonia, que también incluyó el grabado de las huellas de sus manos en la Plaza del Valle. Así que, pues, Los Ángeles Azules Square reconoce más de 40 años de cumbia mexicana. La nueva denominación busca reconocer la trayectoria musical de la agrupación originaria de Ixtapalapa para el mundo, así como el vínculo que mantiene la comunidad latina de Los Ángeles. Y el nombramiento también colocó el nombre del grupo en el punto del Panorama City relacionado con la vida cotidiana y comercial de residentes de origen mexicano y latino. Así que ahí está la noticia bien noticiosa que les tenía el día de hoy, porque la agrupación de Iztapalapa fue homenajeada en el Panorama City y encabezará el grito del 2026 este 15 de septiembre. Así que Los Ángeles Azules, pues, son como el Pitbull, ¿no? Que cantan con todo mundo. Así que con este chisme potente, vámonos a subirnos a este termómetro, porque los voy a dejar con estas rolas de Meghan Trainor y J Balvin y Ryan Castro. Así que ya lo saben, súbele la radio, soy Paola Timagen y están en la frecuencia naranja en Exa 89.3 FM.

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2: Ahí acabaron de escuchar esta canción de Siddhartha. Y oigan, déjenme les cuento que antes de posicionarnos en este termómetro para escuchar a Karol G y Obi on the Dreams, pues les pregunto, ¿hace cuánto no cambian su colchón, eh? ¿Hace cuánto? 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Ahora sí, vámonos a seguir posicionándose en este termómetro, porque vamos a escuchar esta rola de Karol G, Drake, en colaboración con Obi on the Dreams, y se llama Ahí. Ya lo saben, soy Paola Timagen y están en la frecuencia naranja en Exa 89.3 FM.
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